0: Muchas gracias.
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9: Esta es la hora.
10: Esta es la hora en su Radio Carnaval, 20 horas con 4 minutos.

26, conduce Juanito Alarcón, Morocho Sarozón. No se olvide, 8489-0979, para que lo note ahí. Por supuesto, manden su saludito. Hola, Morocho, ¿cómo estás? Bien, aquí estamos, estamos vivos. Anote por ahí, 8489-0979. Anote. 84 89

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1: Quiero esa sensualidad.
0: Por lo que entiendo que ya hubo una primera, ¿verdad? Pues dice, devórame otra vez.

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0: Estamos en vivo en su Radio Caravana hasta ahora.

0: le queríamos mandar un saludo a mi hermano Mariano Díaz.
1: ¿Ah?
0: Que mañana se va a su servicio militar.
1: ¿Ya?
0: Le queríamos mandar este saludo con mi mamá porque estamos tremendamente orgullosas de ella.
1: ¡Qué bueno!
0: Y que la amamos mucho.
1: ¡Qué bueno! Disculpe. Amiga, disculpe. Está enviando el mensaje corriendo. Si estás en peligro, avísanos, por favor, que... Como que la amiga está... Vamos a entender que está corriendo. No, no, no, no, no, no. Pues colócala.
0: Hola, hola, buenas noches. Hola. Le queríamos mandar un saludo a mi hermano Mariano Díaz, que mañana se va a su servicio militar. Le queríamos mandar este saludo con mi mamá porque estamos tremendamente orgullosas de ella. Y que la amamos mucho.
1: ¡Qué bueno! Yo también lo amo. ¡Que le vaya súper bien! Oiga, y una consulta, no sé si la amiga no estará escuchándome, pero ¿nos puede repetir de nuevo el nombre de su hermano o su hermana? Que no entendí. Amiga, está más corriendo. ¿Qué está haciendo, oiga? Y lo otro, ¿dónde va a ser el servicio militar, su hermano?
2: ¿Ah? Un saludo aquí. El chileno más peluzón con la hermana más hermosa. Bueno, Morocho ya sabrá de quién estamos hablando.
1: Sí, por supuesto, ¿cómo está?
2: Un abrazo, mi gancho, mi compadre. Arre.
1: Con la que
2: con la
1: va.
2: Eso. ¡Me gustó!
3: Hola, Morochito lindo, hermoso. Te enviamos muchos cariños, un abracito, saludos. Mira, de Elizabeth
4: y Brunella.
1: No,
3: besitos.
1: Elizabeth.
4: Chao,
1: Brunella. Mira, se va, me dice que se va al servicio militar en la Armada. Buena, que le vaya súper bien. Mariana Díaz. ¡Atención, Mariana! Tres pasos al frente de la recluta Díaz. Uy, mira, qué lindo lo que iba a hacer en la mañana Díaz, porque se va al servicio militar en la Armada. Como ustedes saben, yo soy de Quintero, y en Quintero, ahí está la Fuerza Aérea, está con el Regimiento de Artillería allá en Quintero. Y me van a creer que el otro día me percaté de algo muy lindo, que también están haciendo el servicio militar mujeres. Y la sacan a correr. Así que Mariana Díaz, que te vaya pero muy bien.
5: Nuevamente. Garras.
1: Es un año nomás, ¿cierto? Es un año nomás. Es un año. ¿Ah? Mariana, ¿y a dónde te vas, a la isla Quiniquina o no? ¿A dónde te vas a la... ¿O va a estar a... la variante? ¡Atención, soldado! ¡Mariana! Aquí estamos saludando a los... Ah, no, esos son los otros. No, son los otros. ¿Cómo está, Mariana? Buenos días, buenas tardes. No, esos son los otros. Buenos días, buenas tardes, son los otros, por... Se va a Talcahuano, la isla Quiniquina, que... Que te vaya bien, Mariana. Éxito. Forja tu futuro. Ah, qué buena. Dale. Mariana, forja tu futuro. Depende de ti solamente. Es un año. Tu mamá va a estar bien. Tu hermana va a estar bien. El refrigerador va a estar bien. El po... Ah. Está pololeando, ¿no? Mariana, yo te digo al tiro.

0: Yuyu. Aquí estoy, firme. Aquí estoy, firme.
1: Atento, soldado Brucho.
0: Aquí estoy, firme, mi gobernante.
1: Pónete firme, Brucho, pónete firme.
0: Aquí estoy, firme.

0: resumen.
1: Mi hermano hizo el servicio militar en Arica. En el Guamachuco, ya.
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1: No, andaba en alas.
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1: ¿Ah? No, si los que se inscribían acá en la quinta región,

0: ¿Se acuerdan que en aquellos años yo no? Y me acuerdo que mi hermano fue a verse el servicio militar. Y se tenían que ver en un listado así grandote, así en listado. Y uno se buscaba, mi hermano me contaba, se buscaba. Aquí, Alarcón, aquí. Fecha de presentación, no me acuerdo de... No. Y estábamos ahí, y de repente va. Y de repente mi hermano llegó con la... De eso sí me acuerdo. Mamá, me voy a hacer servicio militar.
1: Para el ejército.
0: A Arica. ¿Arica, bol? Arica. ¿A dónde allá? No sé cuánto es la cuestión del Guamachú. Yo lo único que me acuerdo que era Guamachú. Ya, ya partió, hermano. Mi mamá le preguntó. Ya me acuerdo que en aquellos años, no sé si le habrá pasado lo que me están escuchando, que mi mamá le preguntó a mi hermano. ¿Qué?

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2: Esta es la hora.
3: Esta es la hora en su Radio Carnaval, 20 horas con

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0: Hola.
1: Soy el Julio Paislaqueo. ¿Cómo está, compadre?
0: Buena, Julio Paislaqueo.
1: Oye, Morocito, yo también me tuve que presentar al servicio.
0: Ya.
1: En Viña.
0: Ya, ya, ya.
1: Es donde estaba, en 15 Norte, donde está el servicio, el regimiento Coracero.
0: Es el Coracero,
1: Cuatro primos nos presentamos justo.
0: Cuatro primos, ya.
1: Salimos todos seleccionados, en todas las selecciones, íbamos quedando.
0: Vamos. ¿Y?
1: Cuando nos citan el último día para darnos el día que nos íbamos a Iquique.
0: Ya.
1: Nos echaron para afuera los últimos 50, así que no lo puede hacer, pues, compadre. Pero sí, la sufrimos todos en el Coracero, las formaciones.
0: Sí, era otro tiempo.
1: A dos soles, el día entero ahí.
0: Me
1: imagino verlo.
0: Mira. Imagínate, Julito, ¿eh? Eran otros tiempos.
2: Monocito, ya que estás hablando de recuerdo, ya.
0: Sí,
2: pues sí. Hice el servicio yo en el 2005, la promoción de los Héroes de Antuco, compadre, lo hice yo ahí en Los Andes, en el Yungay.
0: Mira.
2: Regimiento reforzado, número 3 Yungay.
0: Ya.
2: Que antes era el batallón de infantería, el guardavieja.
0: Guardavieja.
2: Oye, y habían varios, la mayoría de la compañía eran.
0: Compañía
2: de Viña, pues, Viña Alemana, de todos lados venían, porque se llenaba el.
0: Sí,
2: regimiento de allá de Viña o de Balto, ¿no? ¿Dónde? Maipo, parece que se llama.
0: El Maipo.
2: Nos mandaban todo el resto para acá, para los Andes, pues, compadre. Un saludo a todos los cabros que hicieron en la primera compañía andina de acá de Yungay, pues, compadre.
0: Ya.
2: Que están por allá, que están escuchando la radio.
0: Sí.
2: Van a traer cualquier recuerdo.
0: Mira,
2: a los puños, un saludo.
0: No, sí, bonito recuerdo.
3: Hola, Monochito, ¿cómo estás?
0: Mira.
3: Buenas noches ya.
0: Buenas noches.
3: Oiga, yo lo hice en el RAM 5, Regimiento de Artillería.
0: ¿A dónde eso?
3: El RAM 5, Antofagasta. Allá nos mandaron.
0: Me imagino yo que en ese tiempo, imagínense cuando estaba ahí. ¡Ya! Porque, ¿cómo le decían antes? Porque yo no hice servicio, mira, pero mi hermano sí, yo me acuerdo que una vez lo acompañé, ¿vale? ¡Ya, recluso! ¡O velado! ¡Ya, velado!
4: Hola, amigos de Radio Carnaval.
0: Hola,
4: Marcus, de acá de la comuna del Monte.
0: Del Monte.
4: Región Metropolitana.
0: ¿Ya?
4: Sector Rural, Chiñihuelos Quilos.
0: Ya.
4: Primero que nada, quisiera saludarle y felicitarle por el hermoso programa que tienen ahí.
0: Muchas gracias.
4: En conjunto con todos sus compañeros de labor.
0: Muchas gracias.
4: Darle lo mejor a cada uno de ustedes y felicitarlos nuevamente por la prestigiosa emisora que acabo de encontrar hace menos de 10 minutos.
0: Bien.
4: Y ahora en adelante seré parte más de ustedes.
0: Muchas gracias.
4: Me encantó la emisora.
0: Muchas gracias,
4: Marco. Cariños y abrazos, amigo.
0: Muchas gracias.
4: Que estén muy bien.
0: Muchas gracias, Marco.
4: Chao,
0: Marco. Chao. Muchas gracias, Marco. Bienvenido. Te mandamos un besito. Oye. No, pero con respeto. ¿Dónde nos estamos escuchando? A ver. ¿Dónde?
4: Hola, amigos de Radio Carnaval.
0: Hola,
4: Marcus.
0: Marcos.
4: De acá de la comuna del Monte.
0: El Monte.
4: Región Metropolitana, sector rural, Chiñihuelos Quilos.
0: Ya. El Monte. Oh, allá. A la concha. Muchas gracias, querido Marco. Muchas gracias. Hola, Monochito, ¿cómo estás? Desde Concón lo escucho. En la Bora Gale, saluda. Muchas gracias.

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Ya son las 20 horas con 49 minutos. 84-89-09-79.

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0: super. No. No, no, para. Mi compadre. Mi compadre Cristian no es mandoneado. Es Superman. No. Un saludo para los Reynosos de Catema. Hasta ahora la noche, mi compadre.
1: Ya empezamos.

0: Amparo Oliva ya. Martínez en el día de su cumpleaños, mi nieta. Besito, abrazo para ustedes, muchas, bendiciones,
1: muchas gracias, buenas vidas. Gracias, mira, buenas vidas, linda.
2: El verano.
1: Ya viene el Viva la Noche. 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Ya volvemos. 20:57.

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2: Esta es la hora.
3: En su Radio Carnaval ya son las 21 horas con 2 minutos.
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89. Anote por ahí. 0979. ¿Anotó? Amigo, ¿anotó? Monochito, más lento, más lento, más lento, más lento. Ok, ok. 84-89. 09-79. ¿Ahí sí? ¡Ah! ¡Vamos! Saludos para toda la gente que está en el extranjero escuchando. 84-89-09-09. Yes. Anda a preguntarme cómo se dice labio. No tengo idea. Pencil. Y ventana. ¿Cómo se dice ventana en inglés? ¿Cómo se dice ventana? Door. Door. ¿Y puerta? Window.

Son las 21 horas con 10 minutos. Recuerden que estaba viendo por acá, por acá, por acá, que en los próximos días va a caer agüita, agüita. Vamos a leer el tiempo para todas las regiones, y si lo leyeron, no lo tendrán que escuchar de nuevo, no. Por ejemplo, para los amigos de La Ligua, atención a La Ligua, porque el día miércoles, perdón, el miércoles en la noche, cubierto y chubascos débiles, para que el jueves en la madrugada va a estar cubierto y chubascos aislados para el sector de La Ligua. Esto es lo que está apareciendo en la dirección meteorológica de Chile. Lo mismo para los amigos de San Felipe. Ya San Felipe, el día miércoles en la noche, cubierto y lluvia débil. El miércoles en la noche, para que el jueves en la madrugada, cubierto y chubascos. El otro día va a estar nubladito, pero lo importante es que estamos revisando cuándo va a caer agüita en su comuna, en su región. El día, para la gente de La Calera y Quillota, para el día miércoles en la noche, cubierto y chubascos. Y el jueves en la madrugada, cubierto y chubascos aislados. Santiago. Los amigos de San Antonio, Algarrobo, aquí cambia la cosita, porque para Algarrobo, San Antonio, el día martes en la tarde, cubierto y chubascos aislados con viento entre 25 y 40 kilómetros por hora, y en la noche del día miércoles, cubierto y lluvia débil. ¿Qué nos falta? Viña del Mar. Ahora Viña del Mar tendremos en... Tenemos cubierto y chubascos aislados con viento entre 25 y 40 kilómetros por hora el día miércoles a la noche. Para que luego el miércoles a la noche vamos a tener cubierto y lluvia débil. Esto se va a permanecer hasta el jueves en la madrugada, cubierto y chubascos aislados. Ya, ¿dónde vamos ahora? ¿Nos vamos hasta Ovalle? No, Ovalle no. Ni un problema en Ovalle, mira. Va a estar despejado Carlito Ramos ya con todos los secuaces que tiene ya en la Carnaval de Ovalle. Despejado Carlito Ramos. No. Todo bien, Carlito Ramos. Si lo único que falta, Carlito Ramos, que nos invite para allá, Carlito Ramos. No, Dios. Y no vaya a estar todo pasando, no, ni un problema. Despejado todos los días. Mira, la temperatura 23 grados mañana martes, el miércoles 22, el jueves 24, el viernes 26 y el sábado 24. No, va a estar bueno. Buenísimo va a estar en Hawaii. Buenísimo. Ya. ¿Dónde nos vamos ahora? Hasta Calama. ¡Ese Calamita! En Calama van a estar todos los días nublados con viento entre 25 y 40 kilómetros por hora. Listo, eso es lo que va a pasar en Calama. ¿Dónde está mi querido amigo en Antofagasta, el David? ¿Cómo va a estar el tiempo? No sé, veo, de aquí veo dos nubes. David, no, pero para todos los amigos que nos están escuchando ya en Antofagasta, quiero contarles que de aquí veo dos nubes, dos. Dos nubes, dos. ¿Por qué me estoy viendo dos nubes? Porque... No sé. Ya, estamos. ¿Ah? No, un saludo para todos los amigos hasta ahora. Y con Barbalá, ¿cómo va a estar con Barbalá hasta ahora? Eso. Atención con Barbalá, porque para mañana... Oh, qué rico va a estar con Barbalá, mira. 28 grados en la máxima mañana martes. El miércoles 23, el jueves 22, el viernes 20. No, qué bueno. Va a estar muy bueno.

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1: ¿Y cómo va a estar el tiempo en Miami en 2 semanas más? Que voy de viaje.

0: solito el 9.
1: Buenas noches, Borosito.
0: Cañomán.
1: Salud, gran abrazo, amigo.
0: ¿Cómo,
1: mío.
0: ¿Cómo está Cañomán?
1: Buena música, como siempre.
0: ¿Cómo está Cañomán?
1: Puedes colocar el papacito con la carrechí.
0: Ah, papacito. Papacito.
1: O si no, la número uno de infancia.
0: El cierre.
1: Saludos, Borosito, abrazo.
0: Bueno, la ropa.

0: vez también, amigo.
1: Mea culpa.
0: Sí, no, en ese no.
2: ¿Y pensaste que no llegaríamos?
0: No.
2: ¡Arránquense, mi viejo!
0: No la alcanza.

0: sábado el David.
1: Morochito, junte miedo para mañana, junte miedo.
2: Me voy a parrandear.
0: Tranquilo, David.
1: Me quiero enamorar. Buena, buena, morocho, por acá, David.

21:27 minutos. Hola, querido Morochito, ¿cómo estás? Quiero saludar a mi hija Loreto, que hoy está de cumpleaños. Le saludo a su papá Polo y Claudia.

0: Quiero enviar un gran saludo para toda la gente de Calama hasta ahora. Y por supuesto un gran saludo también para los amigos que hace muy poquito somos sintonía ahí con Barbalá. Del amigo que se sumó, don Diego, que era del monte. No, de verdad. Si el amigo dijo que era allá, bueno. Escucha.
1: Hola, amigos de Radio Carnaval.
0: Hola, amigo.
1: Hola, Marcus. De acá de la comuna del Monte.
0: De Monte.
1: Región metropolitana. Bien. Sector rural, Chinigüe los Quilos.
0: Muchas gracias, amigo. De los Montes. Allá estamos escuchando. Yeah.

0: Saludo a don Marcos Correa, si le saluda.
1: Sí. No, Marquito Correa, bueno.
0: Buena onda, amigo. Gracias.
2: Buena, Morosín, muy buena tarde, Morosín.
0: Buenas.
2: Oye, por amante, yo perdí la casa.
0: Ah.
2: Y un colectivo, así que. No hagan esas cosas,
0: no, claro. No
2: hagan. Hace mal.
0: Sí,
2: hace
0: sí.
2: mal.
0: Sí. Se lo está diciendo un hombre con experiencia. Perdió una casa en el colectivo. Yo creo que el colectivo no es tanto, ¿ah? Para que todos los que me están escuchando que manejan el colectivo no es tanto. El auto no es tanto. Y la patente. Ahí está. Así que la próxima vez que me digan, Monochito, perdí la patente. Así me tienen que decir, pues. La patente del colectivo. Ahí sí que les creo. El auto no es tanto. No, sí. Una vez me dijo mi compadre Guasito Jaime, Guasito Jaime una vez me contó. Bueno, chido, si no es tanto el auto. No, el auto. Es la patente del colero.
3: Lo siento, mi amor, pero esto termina.
0: Me lo dijo un ferretero.

0: Luisito, compadre, ¿y usted qué perdió cuando le pusieron la PLR?
1: ¿Cómo es?
0: ¿Perdió algo, no?
1: No. No, mi compadre estaba perdiendo. No, dijo que perdió el colectivo. Yo creo que el colectivo no es tanto, es la patente.

0: palabra contacto y pongámonos en movimiento. 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
1: En su Radio Carnaval ya son las 21 horas con 36 minutos.

0: Saludos para todos los que están trabajando a esta hora de la noche. Son las 21 horas con 39 minutos. Esta es la compañía del Morocho Sabrosón, Juanito Larcón.
1: Así, escucha.
2: ¡Qué arriba el sabor!
0: ¡Sube la manito si tú quieres arriba! Saludos para todos mis amigos que están en el colectivo a esta hora de la noche. Los pasajeros ahí, ¿cómo están? Todos los pasajeros con la mano arriba. Todos los pasajeros del coleto, ¡vale! Los que van en la micro también.

0: Pasemos un poco de música.
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0: Es un niño. Están jugando. Empieces a merder, ¿a quién le echa la culpa? ¿A quién le echa la culpa? ¡A Molina Triste! ¡Lava sobre! 21 horas con 50 minutos en su radio carnaval. 21 horas 50. ¿Qué pasó, compañito Guasito Jaime?
2: No, pues compadre, ahí la... La embarró el hombre, es el
0: conectivo. Sí, bo.
2: Siempre tiene que quedar a nombre del que lo maneja.
0: Claro.
2: Y no,
0: claro.
2: ¿De qué estamos hablando?
0: Sí, bo, yo ahí nada que es.
2: Yo lo puse a nombre mío, al tiro cualquier cosa.
0: ¿Ya?
2: Estamos dados para el éxito.
0: Te digo, no, Guasito Jaime, viejo zorro. El hombre sabe. El hombre sabe.
2: Sí, vos, compadre, hay que pensarla.
0: Mira.
2: Te echan de la casa, por lo menos podéis dormir adentro del colectivo.
0: Claro.
2: Conozco varios coleguitas que les ha pasado esa. Se van a dormir a una bomba por ahí, una encinera adentro del colectivo.
0: ¡No!
3: Necesito yo ya terminando jornada laboral aquí en la línea 119 de Ñandú. Aquí ya camino para la casita. Bueno, saludos, Morochito, ¿ah?
0: Ya, vale. Bueno, aquí tenemos un caso que mi compadre, está todo bien. Mi compadre no duerme en la misma. Ya, aquí tenemos un caso de un amigo de la locomoción colectiva que no tiene problema, se va a dormir a la casa.
3: Y a detrás la roba que va a llover.
0: Dale. Amigo colectivero, ¿usted conoce algún caso? Yo creo que el que ha dormido en la camioneta ha sido mi amigo Jody Alcarruz. Por lo que han dicho, ¿eh? Ha dormido arriba de Loelo, allá en Loncura, allá en el... en la maqueta del Hércules, ahí del... No lo quemé.
3: ¿Cuánto dijo?
0: 9. Y el otro que tiene pinta es... No, caño más, no.
3: Morochito,
0: sí.
3: El miércoles ya tenés que usar mascarilla, oye.
0: ¿Por qué?
3: Pregúntale al Jimmy si ha dormido en el auto.
0: No.
3: Morochito,
0: sí.
3: El miércoles ya tenés que usar mascarilla, oye.
0: Sí, con la lluvia.
3: Pregúntale al Jimmy si ha dormido en el auto.
0: No lo quemé.
3: Morochito, no. Sí. No me dejas quedarme afuera, tengo que dormir en la casa.
0: Ya, bien.
3: Por algo tengo una costilla, si no, te caes en la calle.

0: bien, pero está bien, está bien. No, un saludo para todos los amigos que están manejando el colectivo a esta hora de la noche, el taxi, en la micro, escuchando la carnaval. ¡Qué bueno! ¡Qué bueno! ¿Alguna vez le ha pasado esto, no? ¿Cañoman? No, Cañoman no tiene pinta de... Cañoman tiene pinta de no, del hombre hacer la pega e irse para la casa, tranquilo.
1: Bueno, Chito, pregúntale a la Bujojojo si es que duermo en el colectivo o no. Y es la bomba.
0: ¿Y la...
1: Una bomba ficticia. No dormimos, pues vamos para allá
0: para las casas.
1: La plancha.
0: Para...
1: Sí, Morochito, me pasó antes de la Mari,
0: Mi compadre Cañoman es uno de los que ha dormido en el coleto. De pensar que... ¿Ustedes se han puesto a pensar alguna vez que los amigos que están escuchando en la radio, en el colectivo, manejan todo el día los carros, sacan la cresta todo el día? Todo el día en el colegio. Llegan a la casa y se van de... Le pintan el monkey. Claro. Ya sabéis qué más. Y ahí. ¿Y qué hace mi compadre, mi amigo? Lloro, pues bueno. ¿Qué? En la chispeo hoy. ¿Qué más? Me voy. ¡Chao! ¡Pah! Me voy a dormir al auto. ¿Y qué pasa? Y mi compadre toda la noche mirando el celular, si es que la ñora lo llama.

0: Rocho, güey. Bueno.
1: Ya, pero,
2: las lentejuelas de un traje.
0: Y tú, morocho, cuando dormí ahí en la boca.
2: Era una rubia preciosa, llevaba minifalda. El escote en su espalda.
1: Jamás he dormido en las docas. Al lado sí, pero en las docas no.
2: Una lágrima negra rodaba en su mejilla.
0: Pobrecito, las cariñas.

0: Morosito, verte aquí, ¿eh? A la playa, las cañitas a dormir o no.
1: No caiga usted por amor.
2: No, era otra.

Estamos ya en Los Cómplices del Amor de este día, lunes 4 de mayo 2026, en su radio Carnaval. No se olvide que Los Cómplices lo hacen ustedes, no se olvide que las peticiones las hacen ustedes a nuestro número, el 8489-0979. Ahí usted puede escribirnos, colocarle su nombre, de qué parte nos está escuchando, cuál es la canción que le trae recuerdos. ¿Cuál es la canción que está con ustedes a esta hora de la noche? ¿Cuál es la canción que les gustaría escuchar en Carnaval FM? Víctor, ¿cómo estás? Hola, Juanito, ¿cómo estás? Víctor, por acá, desde San Antonio, querido amigo, con un frío, Juanito. Que te lo encargo. Sí, está haciendo frío, Víctor. Un gran saludo para usted, querido amigo, y un gran saludo para toda la gente que nos escucha a través de las 90.5. Su radio Carnaval. Hasta ahora comienza Los Cómplices del Amor. Víctor, aquí está Ricardo Montaner. Me va a extrañar. Bienvenidos, bienvenidas.

Estamos en los cómplices del amor de su radio carnaval a esta hora de la noche. ¡Qué buen tema! ¡Aníbal, qué buen tema! Hola, Monochín, ¿cómo estás, querido amigo? Juanito Alarcón de la radio carnaval. Aníbal, por acá, un gran saludo para ti y para toda tu audiencia. La verdad, cosas que no soy mucho de enviar mensajes a través de la radio, pero hoy día me motivé. Espero que ojalá salga mi canción, si no, igual, Pascual. Aníbal, querido amigo, aquí está su canción. Pues un gran saludo para toda la gente de Hijuelas, escuchando Carnaval FM a esta hora de la noche. Esto es la música de Obi Bermúdez. Esto se llama Antes. 84-89-09-79.

No se olvide que el 8489-0979 está para usted para programar canciones a esta hora de la noche. Vamos a enviarle un saludo para nuestro gran querido amigo Emiliano de Argentina. Un gran saludo a usted, querido amigo. Muchas gracias por estar con nosotros. Y, por supuesto, le quiere enviar un gran saludo. Me dice, Juanito, mándale un saludo a los amigos de Punitaqui, Ovalle, de acá de Emiliano de Argentina. Grande, Emiliano, grande, querido amigo. Hace tiempo que no sabíamos nada de mi compadre Emiliano. ¿Cuándo fue la última vez que el 9... Mira, tenemos registro acá de la última vez que escribió fue el 9 de abril. Oh, casi un mes, pues, Emiliano. Saludos para usted, querido amigo. Gracias por estar escuchando Carnaval FM. Seguimos.

Le vamos a enviar un saludo a esta hora de la noche a la Florencia. ¿Cómo está Florencia? Gusto saludarte. Quiero ver una canción, morochito. Es para mi bololo, Franco. ¡Ah! ¡Buena! Saludos para toda la gente de La Calera a esta hora de la noche, escuchando estos cómplices del amor.

temporal de amor. Es lo que vamos a tener, parece que el miércoles la noche, el tema de temporal. Pero seguimos a esta hora de la noche para toda la gente que está en el norte, que está en el sur, que está en la zona central, escuchando que Radio Carnaval. Muchas gracias para cada uno de ustedes, que los que están ahí escuchando en la Carnaval. Está rica, ¿no? Está buena la Carnaval. Hola, Juanito, ¿cómo estás? Por acá la Paola de Linares. Hola, Paulita, ¿cómo está? Gusto de saludarte. Quiero enviarle un saludo y un besito a mi amorcito Jody, que está trabajando en Calama. Dile, por favor, que lo amo mucho y escuchamos la Radio Carnaval para estar juntitos escuchándote, y me gustaría ver si usted le puede programar una canción de Luis Miguel para escucharlo con mi amorcito. Pero por supuesto, estamos en Carnaval FM y estos son los cómplices del amor. ¿Cómo no le vamos a programar una canción a ustedes que están en sintonía de

Qué bonito cómo se une la familia, se unen regiones, se unen las señales de Radio Carnaval. Así que ahí le estábamos enviando un saludo a la Paulita que está escuchándonos allá en Linares. Y Jody está trabajando en Calama. Y a través de Radio Carnaval se unen para estar escuchando un ratito música y ahí estar conversando después con el teléfono. Mi amorcito, mira la canción que te dediqué. Sí, qué lindo, te amo. Yo también, qué lindo. Esta es la música, esta es la idea de Radio Carnaval. Unir fronteras más allá de una señal radial. ¡Oh! Me salió esta bonita la... ¡Qué bueno! Seguimos. Hola, buenas noches, ¿cómo estás? Soy Larry. Hola, Larry, ¿cómo estás? Gusto de saludarte, querido amigo. Dice por aquí, aquí estoy con las chiquillas en el Casino Chagres, en la hora de las chocas. Así que un saludo ahí para todos los chiquillos que están escuchando Carnaval FM. Gracias, yo le acompaño hasta la medianoche, ¿eh? Esto es Luciano Pereira. Esto se llama Porque Aún Te Amo, en Los Cómplices.

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1: Esta es la hora.
2: En Carnaval FM son las 22 horas con 35 minutos.

Vamos a enviar un saludo para Quintero a esta hora de la noche. Un gran saludo para nuestro gran querido amigo Felipe Contreras, que está en la sintonía de Carnaval FM a esta hora de la noche. Así que le vamos a enviar un saludo, sí, querido amigo, ¿cómo está? Un gusto saludarte. Tanto tiempo ahí sin saber de usted. Sí, un saludo para él. ¿Y cuál es la canción que nos quiere pedir nuestro gran amigo Felipe Contreras? Felipe Contreras por acá, saludos desde... ¡Ah, en Papudo! ¡Ah, perfecto! Trabajando por estos lados. ¡Ah, perfecto! Es que no habíamos leído, vi solamente el título ahí del Felipe Contreras, que está en Papudo, está trabajando con José Vigorena. Muy bien, muy bien. Queremos escuchar un tema de José Luis Rodríguez, dedicada a Jocelyn y Bélgica. Estamos en Los Cómplices del Amor a esta hora de la noche. Un gran saludo para nuestro gran querido amigo Felipe Contreras, que estábamos en Carnaval.

Ya son las 22 horas con 42 minutos. Le vamos a enviar un saludo a esta hora de la noche para Roberto, que está en Viña del Mar aquí. Juanito, ¿cómo estás? El Robert por acá. Roberto, gracias por acompañarnos a los que trabajamos de noche aquí conduciendo en las aplicaciones. Quiero escuchar la canción, si es que alcanzo, de Emanuel para el día de hoy, lunes. Insoportablemente bella. En Los Cómplices del Amor estamos a esta hora acompañándoles. 22.42 minutos. Cómplices del Amor. 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

Estamos en Cómplices, el amor, ¿todo bien? Perfecto, 22:46. Orlando, ¿cómo estás? Gusto saludarte. Estamos en los Cómplices del Amor, Juanito. Hola, hola, Orlando por acá, desde Ovalle, querido amigo, trabajando hasta ahora en la construcción, hace poco ya terminando, y ahora a descansar un rato, porque mañana volvemos. Siempre escuchando la carnaval, ¿eh? Quiero escuchar una canción de Eros Ramazzotti que se llama Otra Como Tú. Seguimos a esta hora en la noche.

¡Qué buena canción! Estamos en Los Cómplices del Amor de su Radio Carnaval. Sofía, ¿cómo estás? Gusto saludarte. Hola, Juanito, ¿cómo estás? La Sofía de acá, desde Valparaíso. ¡Qué bueno! Juanito, he pasado una depresión arriba, abajo, pero quiero contarte algo. Siempre escuchando la Carnaval. Mi nombre es Sofía. Quiero darte las gracias por todo el ánimo, por la buena vibra, por el punch que le pones a tu programa todos los días. Soy una morocho lover. ¡Ay, linda! Muchas gracias. Quisiera escuchar una canción de Ella Baila Sola. Se llama Amores de Barra. Querida amiga Sofía, gracias por escucharnos a esta hora de la noche. Y aquí está sonando Ella Baila Sola.

0: Estamos en ya casi el final de Los Cómplices del Amor de este día de hoy, lunes. Son las 22:55. Recuerden que al final de Los Cómplices del Amor, nosotros colocamos, programamos un anglo de esos que uno dice, wow, hace tiempo que no escucha esta canción. Así que vamos con él. ¿Qué sorpresa tendremos hoy día? Ya lo van a saber. Beatriz, ¿cómo estás? Aquí está su canción de Chayanne. Juanito, la vea por acá. Gran saludo para toda la gente de San Felipe que está escuchando Carnaval FM a esta hora de la noche. Así que, querida amiga, gracias por escucharnos, ¿eh? De verdad. Gracias, gracias. Abrigarse, que hoy día hace frío.
1: Hace frío.
0: Aquí está Chayanne. Esto se llama Me Enamoré de Ti.

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0: ¿Qué? Qué bonita la canción de Carlos Rivera con su tema Me Muero. A esta hora de la noche en Cómplice del Amor, son las 23:03 en la familia Carnaval. En los que están escuchando Carnaval, los que están trabajando, a esta hora vamos a recordar una canción en esta noche de día lunes, 4 de mayo.
2: ¡Qué buen recuerdo!
0: Son los Cómplices del Amor, un recuerdo. El Anglo para ustedes.

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0: Esta es la hora.
2: En la Carnaval, 23 horas con 15 minutos.

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1: Hoy así tenemos que escuchar esta canción.

0: A Luca Yamil, ¿quién dijo yo? Ya se dan para los regalones.
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0: Oye, pero tanta gente. Llegaron en este minuto, llegaron 28 WhatsApp de una. Monochito, mándala. Calentó la canción, pero... Monochito aquí, con Minuchito Contreras.

Luchito Contreras. Luchito Contreras.

0: Ya ahí estamos listos, no que está...
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0: Abrigarse, muchachos, que está haciendo frío, está haciendo frío. Abrigarse. Volvemos al tiro.
1: 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Esta es la hora. En la carnaval, 23 horas con 33 minutos.
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Monochito, ¿qué pasó? La gente no se va a poder levantar mañana. Hoy día le toca.

0: amiga Genito, el Lucho se está pegando la quebrada.
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0: Oye, y mañana, me dice Monochito, mañana la Geo no va a poder levantarse. ¿Y cómo? ¿Y cuando despierta? ¿Cómo es la Geo? ¿Cuando despierta? ¿Cómo es la Geo?

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0: profe Sol.
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0: Le mandamos saludos a la profe Sol a esta hora de la noche. Está la sintonía de la radio Carnaval. Monochito, estoy preparando.

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1: Sí, señor.
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1: Muchas gracias. Son las 23 horas con 43 minutos. Vamos al minuto cultural a esta hora de la noche. Para ayudar a la amiga que... No se preocupe, amiga. Para la amiga que pregunta... ¿Qué es lo que significa el minuto cultural?
2: No, rien de rien.
1: Según mi mente... Espero que no me falle, sí. Amantes significa... Ah, no, eso fue de la... El anglo, ese... ¿Cómo le podríamos definir, DJ? El anglo es la música que se refiere a una reproducción musical del idioma inglés, originaria, mayoritariamente, de Estados Unidos y el Reino Unido. Eso es lo que yo recuerdo más o menos. Ya siempre uno dice el anglo, siempre al idioma inglés. Es un término cultural y comercial de aquello donde dice, oye, vamos a escuchar un anglo, utilizado para clasificar géneros populares, como puede ser el rock, puede ser el pop, el anglosajón, diferenciando de la música en español u otros idiomas. ¿Ya? El anglo, la música, principalmente, como le dije, es la música de países de habla inglesa, Estados Unidos o Reino Unido. Eso es por lo principal el rock, ya, el anglo, ya. Y por supuesto, uno, por ejemplo, vamos a escuchar un rock anglo, eso es, o un pop anglo, ya, frente a un rock en español o un pop latino. Así que eso ha sido. Mire, me mandé 2 minutos culturales en un día. Ya, espero que le haya entendido lo que es el anglo, que lo tengo en mi memoria. Me tengo que comer unas par de pasas para recordarme si... Si no... Yo creo que la Jeito le pasa eso, ¿eh? La Jeito mal me dice Luchito Contreras, mal lo que esa niña, la, ¿sí? Y cuando llegamos, Luchito, y

¡Nos vamos! ¡Nos vamos! ¡Muchas gracias, Chile! ¡Nos vamos! ¡Será hasta más ratito! A eso de las 19. ¡Chao, seguimos! ¡Buenas noches!

Bueno, chicos, buenas noches, salud. Voy en el bus hacia Puerto Montt. Vuelvo pasado mañana. Saludo a mi señora, ya que la eche menos, aunque sea súper mandoneado.

Hoy la auditora que me pidió cantar el cumpleaños a las 12 estará despierta, ¿no? Aló, amiga, que tú me pediste un saludo a las 12 de la noche, ¿estarás despierta? Aló, cambio.

Aló, amiga. Aló, aló. Aló. Al agua. Anda por ahí con la profesora, también la profesora me hizo la misma. Juanito, venga, mire. Unos mariscos, ceviche. Aló, profesor. ¿Aló? Nunca me respondió.

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0: Esta es la hora.
1: En Carnaval FM son las 0 horas con 33 minutos.

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Esta es la hora. En la Carnaval es la 1 de la madrugada con 33 minutos.

Esta es la hora. En su radio regalona son las 2 de la madrugada con un minuto.

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Esta es la hora. En su radio Carnaval son las 4 de la madrugada con un minuto.

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0: Y para vos también, amor.
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2: Esta es la hora.
3: En Carnaval FM.

es la hora. En Carnaval FM son las 5 de la madrugada con 32 minutos.

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0: 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Esta es la hora.
1: En su Radio Carnaval son las 6 de la mañana con 5 minutos.

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0: Muy buenos días, don José Hidalgo. Muy buenos días, don José Hidalgo. Su amigo Carlos Mario Vázquez Pizarro, más conocido bajo el mundo como Coche. Igual los saludamos exactamente, son un excelente día, martes, a toda la familia carnavalera que nos escucha en Norte Sur.
1: Mira qué lindo, Carlos, sin música.
0: También un gran abrazo y saludo a la familia de la locomoción mayor y menor del Gran Valparaíso, Viña del Mar, que ya está trabajando, compadre, poniéndole el hombro. A la gente linda de Gómez Carreño, Viña del Mar, Valparaíso, Quillota, Calera, toda la zona aquí que está en sintonía fina con usted, hermano. Así que desde aquí, desde el Templo del Trabajo, un gran abrazo, un gran apretón de mano, hermano, y que tenga un excelente día. Chau, chau.
1: Un abrazo, bendiciones, buenos días, buenos días. Buenos días, Radio Carnaval, buenos días a la que más se escucha. Buenos días, la número uno. Hola, hola, buen día, Radio Carnaval.
2: Hola, amigo Messi, buenos días. Aquí ya pedaleando mi bicicleta, el aito para acá, por San Vicente de Aragua. Que tenga un excelente día y un buen turno en tu radio. Muy buena, los felicito.
1: Muchas gracias. Muchas gracias, amigo. Buen día.
3: Hola, Meche, buenos días. Por acá los saluda y escucha como todos los días, Davis. Y de que les saluditos a mi mamita, a las chicas superpoderosas, a Anita Veroiza, al amigo Janito, al amigo Sanberry y a todos los carnavaleros. ¡Feliz martes!
1: Un abrazo, amigo mío. Buen día, Radio Carnaval. Hola, hola. Un besito para Martita Vargas, que está en compañía de esta hora de la Radio Carnaval. Un abrazo. Buenos días, buenos días, buenos días, buenos días. ¡Vamos arriba!

0: Muy buenos días, Potro Mañanino. ¿Cómo está, amigo Messi? Aquí a reportando sobre el de la carrera. En día martes, vamos, que se puede. Chorro. Bendiciones para todos. Y allá próximo sabía trabajar. Nada, que tengamos un excelente día martes. Vamos a cuidarlo, vamos, que se puede. Y a tirar para arriba. Pues, sigue el de la carrera. Chao, chao.
1: Un abrazo, amigo Renato. Buen día, Radio Carnaval. Hola, hola.
2: Hola, amigo Meche, muy buenos días. Pedro Barraza por acá, ya en Arica, esperando descargar como a las 9 de la mañana, y después rumbo a Mejillones, y después a Antofagasta. Nada, amigo Meche, te deseo un buen turno, un excelente día. Y ahí está mal habla. Saludito para Anita Veroiza de Tocopilla y a Luisito Fabián. Mi amigo Messi, lo estamos a la escucha.
1: Un abrazo, amigo. Buen día. Despertó con el freno, mano. Pues esto sí, ¿eh?

0: de Figar pegando al palo. Estéficar pegando el palo.
1: Hola, muy buenos días, Potrito Meche. Por aquí la Estéficar y no hay más. Bueno, deseándole a todos que tengan un hermoso día. También quiero mandarle un gran saludo a mi amado esposo, Alejandrito Sanberry. Que le vaya muy bien, excelente en su trabajo, que lo amo mucho. También mandarle un saludo muy especial a mi amado hijo Benjamín, que hoy entra a trabajar. Gracias a Dios, que todo le vaya bien, que su trabajo sea de muchas, muchas, muchas bendiciones para él y para nosotros como familia. Quiero mandarle un saludo al maestro José, a mi guagua rusa, el Molly, y al Carlito Sá, por supuesto. Que todos tengan un hermoso día. Y me despido, Estéficar, y no hay más.
0: Y no hay más.
1: Óptima y operativa.
0: ¡Qué bueno! 6 de la mañana, 26 minutos, Radio Carnaval, junto a ti. ¡Buenos días!

a dar de inmediato una vueltecita por los cielos. Tocopilla. Nublado, variando a nubosidad parcial por la mañana, nubosidad parcial por la tarde. 21 grados será la máxima. Calama, a esta hora 6 grados.

0: será la máxima para hoy. Para la... la costa norte de la región de Valparaíso, Papudo, Zapallar, Cachagua, Maitencillo, Lomoyes, Pichicuy, 15 grados máxima, cubierto durante todo el día. Valles intermedios.
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0: Ah, perdón, Valle de la Aconcagua primero. Sí.
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0: Nubosidad parcial por la mañana, nublado por la tarde, esperando una máxima de 26 grados. Para San Felipe, Los Andes, Catemu, Yayay.
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0: ahora sí, valles intermedios. 20 grados será la máxima para La Calera, Quillota, Villa Alemana, Quilpué, Limache. 20 grados, nubosidad parcial por la mañana, nublado por la tarde.
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0: Viña del Mar, Valparaíso, Concón, Quintero, cubierto durante todo el día, 15 grados la máxima.
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0: Litoral Central, San Antonio, Cartagena, Algarrobo, 16 grados la máxima, a esta hora 10 grados, cielos cubiertos.
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0: Mecha, acá están cayendo algunas gotitas.
1: También.
0: Claro, Sergio.
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0: Pero dígame, ¿dónde? ¿Dónde es acá?
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0: ¿Dónde es acá, don Sergio? ¡Don Sergio! ¡Don Sergio! ¡Devuélvame el balón, don Sergio! Regina, apriéteme, don Sergio, va a jugar el balón.

0: besito grande para Martita Vargas, San Felipe presente. Muy buenos días.
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2: Hola.
1: Y se movía, pero también que fue.
0: San Vicente de Tahuatahua, claro, más al sur.
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0: Ahí caen algunas gotas. Correcto, correcto.

0: Esta es la hora.
1: En su radio Carnaval son las 6 de la mañana con 34 minutos.
2: Ya, compadre, estamos listos para asado. 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

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Buenos días, buenos días, buenos días. Buenos días, Radio Carnaval. Buenos días, la que más se escucha. Buenos días, la número uno a esta hora sonando firme y fuerte.

0: no lo tengo su presente todavía. Uy, oh, ese es el peor, man. El peor. Besito. Muchas gracias, Norma. Muchas gracias. Muy buen día.
1: Muy buenos días, Meche. Muy buenos días. ¿Cómo está, Meche?
0: Espero
1: que esté muy bien. Que tenga un lindo martes. Que sea llenito de bendiciones para usted y familia. Acá Rosita Neira saludándolo. Cariñoso saludo para toda la familia carnavalera. Que sea un día muy bendecido para todos. Un abrazo, un besito, Meche, con mucho cariño. Radio Carnaval, la que más se escucha.
0: Muchas gracias, Rosita. Un abrazo.
1: Bendiciones.
0: Muchas gracias.

0: 6:44. Hola.
1: Saludos, Meche, que tenga un lindo día. Saludo a Carlitos, al William, a Janito, al David, al que me saludó el de Arica,
0: el amigo de Arica.
1: Saludo a la tía Daisy. Saludo a todo.
0: Eso.
1: Saludo al que me escucha también. Saludo a su mamita, que esté bien, con la bendición, mi señor. Ana Veroisa. Óptimo operativo. Toco pilla.
0: Un besito, un abrazo, bendiciones. Buenos días, Radio Carnaval. Hola.
2: Buenos días, amigo Meche, por acá el Felito de la 55, desde Santiago a La Calera. Que tengan todos una buena jornada. Chaito.
0: Un abrazo grande, amigo.
3: Good morning, amigo Meche. Aquí, hola, bendiciones, hola. Óptimo y operativo, turno de valiente, amigo, aquí en Brooklyn, trabajando con Chinito. Saludo a todos los carnavaleros de corazón. Saludo a la señora Veroisa de Tocopilla. Saludo a la chica superpoderosa y a mi amigo personal, Alejandro Sanberry, que está trabajando hoy día con su compadre, Molly. Préstame el amigo para ir a comprar el pan, Molly. Saludo a todos los carnavaleros de corazón, a la Estefical, al Benjamín que está trabajando. Bendiciones para su nuevo trabajo, Benjamín. Óptimo y operativo siempre. Saludo a todos los carnavaleros, Meche.
0: Un abrazo, buen día, Radio Carnaval. Amigo personal, Carlito Sad, Nueva York presente. Buen día, Radio.

¿Por qué te entregamos energía? ¿Por qué te acompañamos en las primeras horas de la jornada? Somos tus amigos de la radio. 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Hola, buenos días. Buenos días, buenos días, buenos días.

Buenos días, Radio Carnaval. Nos vamos a dar de inmediato una vueltecita por las noticias. El gobierno ingresa proyecto de salario mínimo. Propone una variación del IPC de un 1.4%. La iniciativa ofrece un aumento en el sueldo mínimo de 7.546 pesos, lo que aumentaría un salario mínimo en... Ahora está en 539 y quedaría en 546. La ministra de Salud confirmó que cartera recortará 1.5 del presupuesto tras una negociación difícil con la DIPRES. Incendio afectó vivienda en Villa Alemana. Emergencia se registró en calle El Bosque con Caupolicán. Conductor es detenido por manejar en estado de ebriedad en La Tirana. Los hechos ocurrieron mientras el personal efectuaba una fiscalización en la ruta A-665. Director chileno Diego Céspedes será jurado en el Festival de Cannes 2026, festival que se realizará del 12 al 23 de mayo en la ciudad de Cannes, Francia.

reformalizaron a Luis Hermosilla por delitos tributarios. La diligencia se produjo a raíz de la querella del Servicio de Impuestos Internos, que le atribuye un prejuicio fiscal de 551 millones. Es Radio Carnaval a esta hora. 6:55. 6:55, Radio Carnaval junto a ti. Buenos días. Empezó la comedia.

0: corazones.
1: Buenos días, Radio Carnaval. Buenos días, la que más se escucha. Buenos días, buenos días, buenos días. Me salió como abuelita, ¿no? Me salió como abuelita. Están durmiendo, ¿no? Están durmiendo. ¿Cómo te vas a dormir ahora? Ya, pues levántese.
2: Ya.

0: levantó, no despertaste. Todavía no despertaste. Tírale otro, tírale otro, tírale otro, levántese. Tírale otro, levántese. Por favor, para que se levante, para que se despierte la gente.
1: Todo el mundo arriba, levantarse.
0: Toca la trompeta, toca la trompeta.

0: eso, así que se levantaron, ¿ah? Se levantaron.
1: Me tengo que ir a la pausa, ya le vuelvo, no se cambie. Seguimos sonando firme y fuerte, somos tus amigos de la radio Carnaval.
2: 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Esta es la hora. 7 de la mañana.

0: señora, señor. Señora, señor, porque todos nos hemos mandado alguna embarradita durante la vida. Es por eso que ha llegado un momento especial. Un momento maravilloso.
1: Hola, Meche, buenos días. Te habla Ana Paola de la Feria Serrano de Quillota. Un saludito, como siempre, a mi esposo Juan Valle, a todos los carnavaleros y un feliz martes para todos. Un abrazo, Meche.
0: Buen día, Radio Carnaval. Buen día, la que más se escucha. Hola, hola, buen día.
2: Hola, Meche, muy buenos días. Por aquí la tía Daisy. Un abracito grande, mi niño, para ti, para todos los carnavaleros, para tu familia y para todos los que escuchan la Radio Carnaval aquí en Antofagasta y todo Chile. Un abracito grande, Meche, que Dios te bendiga siempre, que te cuide.
0: Muchas gracias.
2: Y que siga siendo así tal como eres, dándonos alegría a cada uno de todos nosotros.
0: Están llamando.
2: Chao, chao, hola,
0: tía. Están pidiendo completo. Señora, señor, porque todos nos hemos mandado alguna macana, alguna embarradita. Ese chiste ya no me hace gracia. Y es

llamada. Échame una perdonadita. Pide perdón por cualquier cosa. Es tu momento. Es tu momento.

0: Quintero presente. Échame una perdonadita. Es tu momento, es tu momento.
1: No me eché. Nosotros las mujeres y los varones no debemos pedir perdón.
0: Entonces no. Entonces no. Las mujeres y los... Pero está dejando mucha gente ahí. Está dejando mucha gente afuera. Está dejando mucha gente. Échame una perdonadita.

0: Échame una perdonadita. Échame una perdonadita. Ahí sí.
1: Oiga, amiguito Meche, muy buenos días. Quiero pedirle perdón a mi suegra compita por haberle llevado a su criatura. Y quería preguntarles también a la vez dónde se la pudiera dejar de nuevo. Porque ya
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0: Échame una perdonadita, échame una perdonadita, échame una perdonadita.
3: En esta vida siempre hay que perdonar y saber perdonar.
0: Mira, palabras sabias. Y como con un suspiro entre medio.

0: échame una perdonadita. Échame una perdonadita. Pide perdón.
1: Hola, Messi, Messi, ¿cómo estás? Que tenga un buen día y un buen turno. Se me acabó el descanso y ya hoy día a los cerros. Oiga, tía Daisy, siempre es bueno pedir perdón. Siempre, siempre.

0: perdón, ahora es tu momento. Ahora es tu momento, pide perdón.
1: Amigo, ese suspiro como que no te han perdonado, parece.
0: Sí, parece. Dale un poquito más de volumen a la radio cuando mandes audio. Yo te perdono, te perdono. Te perdono, te perdono.
2: De un perdedor.
0: Dímelo.
1: Hola. Dice buenos días. Mira, justamente hoy día le pedí perdón a mi hijo. Le dije que me perdonara porque me comí el trozo de torta que le quedaba a él.
0: Muy bien.
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2: 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No puede ser.
0: Pide perdón, ahora es tu momento.

0: A lo mejor llegaste tarde al trabajo, a la pega. Pídele perdón a tu jefe, a tus compañeros de trabajo también. Pídele perdón, ahora es tu momento.
1: Te pido perdón por haber votado por él.
0: ¿Cómo? ¿Qué pasó?
1: Te pido perdón por haber votado por él.
2: Perdón, pero la sed fue más fuerte.
0: Échame una perdonadita. Échame una perdonadita. Échame una perdonadita.
3: Oye, Mechi, yo le quiero pedir perdón a mi marido porque anoche lo reté, porque está súper enfermo y se le quedaron los remedios, po. Si yo lo cuido todo el fin de semana, ¿cómo no se llevan los remedios?
0: Pero
3: vos, y lo reté.
0: Pero ¿por qué lo reto? No, está enfermito. Está... No me lo rete más, pues no me lo rete más. Bueno, también se le quedan los remedios, ¿cómo tan pasmado? No tiene... Porque el chileno es así. ¿A quién le vas a pedir perdón tú?
4: Le quiero pedir perdón a mi señora porque hoy día no saqué la basura y no pasa hasta el viernes y más encima va a llover. Perdón, amor.
0: Y hay como seis bolsas ya.

0: échame una perdonadita.
1: No perdona. Óyeme, yo soy más tigre que
0: Pero dígale. DaddyYankee.com. Mamá, échame una perdonadita. No te avisé que había pruebas, pero me saqué un azul.

0: Buenos días, Radio Carnaval. Buenos días, la que más se escucha. Buenos días, la número uno, echa una perdonadita.
1: ¿Me perdona? No quise hacerte sentir mal, pero por favor, perdóname. Yo solo quiero tu amistad. Oh. ¿Me perdona?
0: Oh, Wally. Eva. Wally. Eva. Wally. Eva. Esa no la tenéis. Échame una perdonadita.
2: Le pido perdón a mi marido porque no voy a llegar el fin de semana.
0: Es un perdón adelantado,
3: Mi situación es difícil.
0: Échame una perdonadita.

0: hermosa manera.
1: Buenos días, Radio Carnaval.
2: Muy buen día, Messi, que tengas un excelente día.
1: Excelente. Ya,
2: tiramos para arriba.
1: Excelente. Siempre para arriba. Vamos para arriba, guacho. Excelente. Hola, buenos días, Radio Carnaval.
3: Atento, Meche, atento, Meche. Ayer saqué premio, hoy día me toca pelar nueces.
4: Muy buenos días, amiguito Meche. Buenos días, por acá de Yejo Temil. Yo quiero perdonar a una persona muy especial que anoche, entrando al el vehículo, le pegó con el portón en la patita a mi perro Tommy. Perro Tommy, mi perrito, que lo amo mucho. Perdón, por favor.
1: Ya, listo, vale.

0: Sí, quiero seguir las antes de irme al buenos días, porque estoy más que pasado con el buenos días. Échame esa perdonadita. Y échame esa perdonadita también a la Maca, por favor. Macarena, échame esa perdonadita por ir a dejar al Gaspar tan tarde. Lo que pasa es que con la persona que salió no lo pudo ir a dejar. Échame esa perdonadita.
1: Buenos días, señor Sol. Yo seguiré tratando de ser mejor. Buenos días, señor Sol. Buenos días, alegría. Buenos días, la vida. Buenos días, amor.

0: buenos días, buenos días. Buenos días, Radio Carnaval, hola Meche. Muy buen día a todos los que se acompañan junto a la Radio Carnaval. Bendiciones por su compañía. Alegrando desde tempranito. Un besito, Choli. Muy buen día. Muy buen día también para mi amiga personal, Constanza Fernández Cataldo. Un abrazo. Tan temprano, amigo, que haces la radio tú. Que así soy yo, así somos los pulentos, somos los madrugadores. Desde las 6 de la mañana partimos con las cuecas y después estamos contigo. Porque acá yo no estoy solo. Tú estás conmigo, yo estoy contigo. Radio Carnaval, buenos días, buenos días, buenos días.
1: Hola, Meche, buenos Hola. Días, amigo mío. Aquí estamos, el Potro Neira reapareciendo.
0: Muy bien.
1: Después de un terrible fin de semana largo. Cumplimos 50 añitos este día sábado que recién pasó y hasta ayer recién estoy apareciendo. Me parezco, no sé qué me parezco, compañero, todavía estoy con la caña vivita.
0: Barnabás Colín.
1: Que todos los carnavaleros estén bien, un abrazo para todos y todas, un abrazo para usted, amigo Meche, y qué bueno que hoy día aparece la vida.
0: Qué bueno, muy bien.

0: ranchero en la Carnaval. Esta es la hora.
1: 7:33 a.m.
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0: última piedra.
1: El viejo Julio. Hola, viejo Julio. El viejo Julio.
2: Hola, muy buenos días, Meche. Desde aquí de Playa Ancha. Un saludo para toda la familia carnavalera.
1: Muchas gracias, mi amor.
2: Ya en el trabajito desde las 6 de la mañana. Que tengan muy buen día. Saludos.
1: Buen día, cariño mío. Buen día, Radio Carnaval. Buenos días.
3: Perdonamos al Meche, al Yanni y al Morocho por comenzar 20 minutos tarde los programas.
1: Mentira, mentira, está todo en orden.
4: Buenos días, Potro Meche, te habla tu móvil deportivo, Alejandro Zambre, desde Concon, compadre. Está más helado que eso suegra, mi compadre mío, compadre Meche, más helado que eso suegra. Oiga, saluda a toda la familia, canal, que tengan un bonito día de parte de este humilde servidor, en especial a mi amigo personal, Carlitos A, compadre, en Nueva York, que siga yendo muy bien en su trabajo, compadre. Lo quiero mucho, amigo mío, con el Chinito y el Williams en Nueva York. Y por supuesto, mi esposa que está andando ahí en el auto, mi hijita rica, guachita ganúa, al Moli, al Barraza y a todo en especial. Por supuesto, al bandido Olivar, como todos los días, señora Lisa, el maestro José, bonito día. Y amigo mío, se despide Alejandro Zambrés desde Concón. Hace más frío, óptimo y operativo.
1: Teladito, teladito.
5: Muy buenos días, gran amigo Meche, que está reportando Jorge Sintero Quiero San Esteban, con un amanecer agradable, fresquito. Ya he terminado de atender el animalito. Aquí tomando desayuno ya con mi nieta, el Jason y mi hija Alejandra. Y mi otra hija en Bar. Un abracito. Feliz martes y bendiciones para todos los carnavaleros y las enfermitas a recuperarse.
1: Un abrazo.
5: Ratoncitos están aquí presentes.
1: Un abrazo, ratoncito, buen día.
6: Amigo Meche, muy buenos días. Por acá los saluda su gran amigo Patito Quiroz, usted y a toda la audiencia de Radio Carnaval, a todos los conductores, amigos Sanberry, a Flaquitos Canal Chacao y a todos los que hacen deporte amateur en la quinta región. Amigo mío, gracias por su amistad. Por acá, Patito Quiroz, el narrador número uno del deporte amateur de la quinta región y alrededores. Un abrazo, amigo. Hasta pronto.
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2: Meche, ¿cómo estamos? Buenos días.
0: Hola.
2: De acá, de la ciudad de la eterna primavera. Saludos desde Arica. Para Osvaldo, Catalina, te estamos escuchando en la radio acá. Un abrazo gigante.
0: Un abrazo, bendiciones. Saludos, abrazos y bendiciones.

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Despertamos a Chile desde las 6 de la mañana. Buenos días, buenos días, buenos días.

0: Buenos días.
1: Gracias, Meche, gracias. Aquí de Arica tenemos que escucharla por internet, ¿no?
0: Sí.
1: No hay de otra, no llega la radio acá.
0: Correcto, espectacular. Pero estamos en los corazones, estamos en sus corazones.

0: buenos días. Hola, buenos días.
1: ¡Baila, pues, tío Ramón!
0: ¡Baila, pues, tío Ramón!
2: ¡Ese es mi tío Ramón, pum! ¡Ese es mi tío Ramón! ¡A los 80 años, mira mi viejo! ¡Míralo! ¡Míralo! ¡Cualquier cabra quisiera sacar cría con él! ¡Este viejo es de verdad!
0: ¡Ese es mi tío Ramón!
2: ¡Míralo!
0: ¡Ese es mi tío Ramón! ¡Ese es mi tío Ramón!
2: ¡Ponele,
3: bamba, bamba! ¡Baila, baila la bamba! ¡Eso, qué bonito! ¡Qué alegría!
0: ¡Eso!
4: ¡Buenos días, buenos días, buenos días, amigo Meche! Un gran día, abrazo, vamos por otro día más que se puede con la Radio Carnaval.
0: Buen día, amigo mío, 7:48, Radio Carnaval.
5: Buenos días, buenos días, buenos días, querido Meche, ¿cómo estás, amiguito? ¿Cómo estás? Aquí despertando contigo, tempranito, desde el Quisco, aquí estamos. Que tengas una linda mañana, una linda jornada. Besitos a mi amiguita Canupita, que está por ahí. Mi Colocolina de corazón. Besito, besito. Muy lindo día. Besito de aquel Quisco.
0: Un besito. Un abrazo, Eli. Saludos.
6: Buenos días, buenos días, buenos días, amigo Meche. Muy buenos días, Potro Meche. Saluditos para el chileno, chileno, chileno, chileno, que anda por ahí, chileno. El chileno, bueno, para el sistema. Y a los 4.0, al tremendo Fabián, al amigo Fabián, al amigo Esteban, el mágico de San Antonio, y a Honorino. Y a toda la locomoción colectiva, por supuesto, mi regalón a la Javierita.
7: Honorino.
6: Y a Catalina y su gimnasia. Honorino. Que tenga un bonito martes, no se case ni se embarque. Chau, chau.
7: Honorino.

0: Hola, buenos días.
1: Buenos días, Meche. ¿Cómo está usted? Aquí estamos trabajando, la Chismi, la Dori y yo, tempranito les yugo. Que tenga bonito día, cuídese mucho. Chao, chao, de San Felipe el Mercado.
0: Un besito, un abrazo, bendiciones, buenos días. María José en Quintanilla, el regalito. 7 de la mañana, 49 minutos. Despertamos a Chile, turno de valientes, Radio K.

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0: 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Para ti, mi amor, ¿dónde crees que estés?
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0: J Balvin.
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0: ¿Qué personajes?

0: Buenos días, Radio Carnaval. Buenos días, la que más se escucha. Buenos días, la número uno. Hola.
1: Buenos días, Meche. Acá escuchándolos tempranito de Antofagasta. Saluditos.
0: Muchas gracias. Un saludo, un abrazo, amigo.
2: Amor, no se ponga celoso.
0: ¡Ay, mi amor!
3: ¡Oh, llegué tarde! ¡Llegué tarde!
0: Señor Hamed, eso es de siempre. Eso es de siempre, señor Hamed. No, no.

0: estamos chocolate ya. Estamos listos para la foto. Estamos listos para la foto.
1: La canción de la vocera con la almohada pegada.
0: Ya, no, no, mira.
2: ¿Cómo estoy, Meche? Buenos días. Hoy Hola. Día tengo un pensamiento.
0: Guárdelo, no se preocupe, guárdelo.
3: Hace rato que está llegando tarde, mi amigo Jimmy Jamé. Hace rato que está llegando tarde ya. Hace ratito.
0: Sí, está llegando tarde a todos lados. Ojo con eso.
4: 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Porque en estos lindos años nunca hemos dejado de saludar al hermoso ser que nos dio la vida. 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
6: Esta es la hora. En la Carnaval ya son las 8 de la mañana con 7 minutos.

¡Qué bueno! ¡Alanis Lagos! ¡Qué lindos ojos! Acá en la radio Carnaval, acá en la que más se escucha, seguimos sonando firme y fuerte. La maravillosa Américo.

besito grande para Blanquita, que está en compañía de la Radio Carnaval en Placilla, sintonizando a esta hora la número uno. Un besito, un abrazo, bendiciones, cariño mío. Buen día, Radio Carnaval. Buen día, la que más se escucha. Buen día, la número uno.

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1: Esta es la hora.
2: En la Carnaval ya son las 8 de la mañana con 34.

0: 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Pero antes. Pero antes.
1: Vamos, listo. Salud, muchachos. Por esa mujer.

0: Salud.
1: Ya, estamos listos, óptimos y operativos. Señora, señor, dama, caballero, niño, niña.
2: Ya, buenos días, Meche. Buenos días, buenos días, buenos días, amigo mío. Ha llegado ese espacio que todo carnavalero y carnavalera está esperando, ese espacio que todo mechoncito y mechoncita también, ese espacio que sale del parlante al corazón y sin llorar el guatón en tu radio carnaval, la que más se escucha, con el número uno del litoral central, el mismísimo Potro Meche. Adelante, estudios.
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¡Don Sergio! ¿Sabes que me devuelva la casa, Meche? Hacer cucharita con la patrona, muy bien. Pero vaya, vaya. Don Sergio, acuse día administrativo y listo, estamos. Láncese, hombre. Don Sergio, tíreme la pelota, don Sergio. Por favor. Don Sergio.

despido, que les vaya fenomenal, que les vaya espectacular. Sigan en compañía, en sintonía de la radio Carnaval. Vienen mis compañeros por las distintas señales locales. Un abrazo grande, cuídense mucho. ¡Chao, Chile! Saludos, abrazos, bendiciones.

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0: Esta es la hora.
8: En su Radio Carnaval ya son las 9 de la mañana con 6 minutos.
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0: ¿Dónde estás? ¿Dónde estás? ¿Dónde?
1: Y ahora aquí llegué.
0: ¿Dónde estás? ¿Dónde estás? ¿Dónde estás?
1: Ya te dije que llegué.
2: En su radio carnaval, ya son las 9 de la mañana, con 12 minutos.
1: Es necesario decir la

Colombia, de la buena. Buenos días, buenos días. Los quiero todavía. Buenos días, buenos días. Los quiero todavía. Buenos días, buenos días. Que tengan un buen día. Buenos días, buenos días.

0: llame mentira mentirosa. Hola Vicky, ¿cómo estás?
1: Hola, ¿beso?
0: ¿Cómo está?
1: Bien, ¿y usted?
0: Muy bien, pues hoy día la llamo para saludarla porque es un día muy especial. Cuéntenos.
1: Muy bien.
0: Cuéntenos por qué es el día tan especial para usted, Vicky de Cartagena.
1: Hoy día cumplo 48 años de matrimonio.
0: ¡Usted cumple 48 años de matrimonio! ¡El aplauso! Oye, 48. ¿Cómo se llama el regalón?
1: Víctor Bejar.
0: ¿Víctor?
1: Bejar.
0: Y tú eres Vicky. Usted es Victoria, ¿cierto?
1: No, yo soy Vicky de Cartagena.
0: Ya.
1: Trabajo en el colegio. Tú eres mi fiel compañía con la Candy todos los días.
0: Oiga, pero su nombre es Victoria.
1: Brígida.
0: Ah, Brígida. Ah, ya no le escuché esa parte. Brígida y Víctor, o sea, los bebés, pero B corta.
1: Sí, mi amor.
0: Sí, vos, sí, porque B de Victoria, ¿cierto?
1: Mira, lo que pasa es que yo toda mi vida jugué básquetbol.
0: Ya.
1: Entonces en todos lados me decían Vicky.
0: Ya.
1: Porque el nombre no me gustaba, entonces todos mis amigos me decían Vicky.
0: Ah, Brígida, claro, Brígida.
1: Claro. ¿Y
0: usted no es tan Brígida o no?
1: No, para nada.
0: Ya, ok. La B corta de Brígida y B corta de Víctor, o sea, eres la bebé.
1: Sí.
0: Pero B corta.
1: Sí.
0: Oiga, ¿y cómo han sido estos años?
1: Mire, con altos, bajos, pero
0: me imagino.
1: Siempre hemos estado juntos, siempre, nunca separados. Han sido duros, pero siempre juntos,
0: oiga.
1: Siempre. Él es mi cable a tierra porque yo soy más acelerada, pero súper lindo.
0: Amigos totales, enamorados totales.
1: Es mi amigo,
0: amante,
1: es mi partner.
0: Tu partner. ¡Ay, qué lindo! ¡Ay, qué lindo!
1: Tenemos 3 hermosos hijos.
0: Mira.
1: Tenemos 9 nietos y 2 bisnietas, las princesas.
0: Mira, Víctor Bejar y la Vicky de Cartagena. ¡Qué lindo!
1: Sí, mi amor.
0: ¡Qué lindo! ¡Qué lindo! Usted escúchelo por el teléfono nomás, no se haga problema, ¿ya?
1: Sí, sí.
0: Vamos a cantar el cumpleaños para aniversario.

0: de vida. Que Dios les regale mucha vida en este aniversario.
1: Que el Señor siga derramando.
0: Que el Señor siga.
2: Qué compañero.
0: Qué lindo. Un abrazo grande, Vicky. Gracias por estar ahí. Para Víctor le manda mi saludo. Que sean muchos años más. ¿Está trabajando él ahora?
2: Él está en Senado.
0: Ah, ya. Está ahí contigo entonces.
2: Yo sí estoy trabajando.
0: Ya. Un abrazo grande. Cuídense. Felicidades.
2: Igual usted. Muchas felicidades. Gracias.
3: Que Dios desde el cielo te mandó.
0: Felicidades. Feliz aniversario.

9 de la mañana con 25 minutos. 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

0: ¡Ay! 9:27. ¡Aló, aló, aló!
1: Sala, dime hasta cuándo.
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0: Buenos días, bello bello. ¿Cómo está usted, bello bello? Aquí estamos, bello bello, instalados ya en la mañana, así que ahora esperando aquí el cliente, pues bello bello. Y esperando mañana la lluvia, pues bello bello. Mañana se viene la lluvia, así que bueno, que tenga un buen día con usted y la descanse. Igual está buena la música, pues bello bello. Saludos de aquí al lado de Pollo Don Pato, como siempre, adelante estudio.
1: ¿Cuándo se viene la lluvia? Hoy día, mañana. Yo estaba esperando hoy día ya con sopaipilla. Sí, ahora sí.

0: así que no te pescan allá. ¡Aló! ¡Aló!
1: Buenos días, buenos días, buenos días, mi bello, poquito, poquito, bello. Aquí lo estoy escuchando, disfrutando la carnaval como todos los días. Que tengan un día bendecido.
0: ¡Ay!

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6: Esta es la hora.
7: En su Radio Carnaval, ya son las 9 de la mañana con 40 minutos.

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Hoy día regalamos. Recuerden, hoy día también vamos a regalar. ¿Sí? Me dicen que sí. 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

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Hoy día tengo tiempo porque después de la semana trabajo, ¿ok? Aprovechen hoy día, claro.

0: Becho, Becho, por favor, si se lo puedes mandar grabado, por favor, que quiere mandárselo a la mina. Gracias.
1: ¿Qué quiere? ¿Qué quiere que le haga? ¿Qué le mando grabar, qué? ¿Quiere que le grabe una pulsera? ¿Qué quiere que le grabe? ¿Qué quiere que le grabe? Ah, un saludo. Ya.
0: ¡Buenos días! ¡Becho, Becho! Aquí Antonio Cajal reportándose una vez más en este lindo y hermoso puerto de San Antonio, que se encuentra nublado y cayendo guaguada. Un saludo para usted, amigo mío, para la DJ Candy, para mi señora Soledad Caíno, amigo, que está en la casita, llegó a la casita allá. Un besito para ella, que la traje tempranito a hacerse unos exámenes acá al hospital y ya está de vuelta en casa. Así que un saludo también para el amigo Tomás, para el amigo Móvil Pan y para todos los bechoncitos, bechoncitas, carnavaleros y carnavaleras que están a la escucha. Adelante, estudios.
1: Gracias.
0: Bueno, Becho, te voy a mandarte un saludo de cumpleaños acá de un amigo que quiere mandarle un saludo a una amiga de él. Así que te voy a mandarte los datos. Adelante, estudios.
1: Vale, compadre. Con poquito sol en algunos sectores, en Algarrobo. Vayan despachando desde Algarrobo, del Quisco, el Total, San Carlos, Las Cruces. Vayan despachándome desde Casablanca, el Yeco. Vayan del sector Mirasol.
2: Y este es el pasito.
1: Porque en San Antonio está nublado.

0: Vamos a hacer otro saludo de cumpleaños. Pero este es de cumpleaños, no de aniversario. Este es un cumpleaños. Bueno, igual de aniversario es un cumpleaños, sí. Un saludo de cumpleaños para mi amiga Anita María Valenzuela, de parte de Rodrigo Rodríguez. El RR.
1: Oye, Becho, te voy a mandarte un saludo de cumpleaños acá de un amigo que quiere mandarle un saludo a una amiga de él. Así que te voy a mandarte los datos. Adelante, estudios. Fuego y
0: candela. Rodrigo Rodríguez. El RR. Saluda a la María. Anita María. Anita María. Baila. Baila, baila, Anita María. Anita María. En la pasarela. Anita. No, Anita María Valenzuela está de cumpleaños. De parte de Rodrigo Rodríguez. Con ustedes, Anita María.
2: ¡Aló, ya, Pupiqui! ¡Aló!
0: Jimmy, vamos a cantarle el cumpleaños a la Anita María. Vamos a cantarle. ¿No te pescan, Jimmy?
2: ¡Aló! ¡Aló! ¿Hay alguien ahí o no? ¡Aló!
0: Aquí sí, aquí te pescamos, aquí te pescamos. Allá no te pescan.
3: Hay cupo, ¿no? Hay cupo hoy día, ¿no?
0: No, hombre.
2: ¡Aló! ¡Aló! ¿Hay alguien ahí o no? ¡Aló!
0: Aquí estamos, hombre.
4: Oye, pero grabado no tiene otro precio, ¿no? Oye, ¿qué es?
0: ¿Qué estás? Sí, pues los saludos grabados más con otro precio, pero... Rodrigo Ruiz dijo que iba a pagar. Ah, no, Rodrigo Rodríguez. Oye, ya, pues cantémosle cumpleaños, Jimmy, cantémosle, ya que no te pescan allá.

0: ¡Felicidades!
1: Ya, cobra, cobra, cobra.
2: Ya, ñaño, vamos con el cumpleaños, ¿no? Vamos. Un feliz cumpleaños para Rodrigo Rodríguez. No, que lo pase bonito a todos sus seres queridos. Oye, de parte de todos los carnavaleros de la radio Number One del litoral carnaval.
1: Oye, es Rodrigo que saluda a la Anita María. Es al revés. La Anita María es la que está de cumpleaños. Enchúfate, plancha.
3: A ti te gustan las películas, la música de ritmo country. Los festivales.
1: Es la Anita María Valenzuela la que está de cumpleaños. Enchúfate, hombre.

0: porque no te enchufáis.
1: Un saludo grande para Anita María. Mi feliz cumpleaños.
0: Ya, apaga.
2: Oye, becho, becho, ¿de cuál está fumando el Jimmy, oye?

0: llegan al casino hoy día con su carnet de mano y pasan por los pórticos. Ah, los pórticos.
1: Fuera.
2: Oh, y empezaron con el bullying. Con el bullying. Oh.

Oye, a nadie le interesa, pero el osito le faltan 20 días para su cumpleaños. ¿A alguien le interesa? Oye, ayer estuve de cumpleaños el Pablo Ruiz. Nadie le interesa tampoco, pero... Paulito Ruiz, estuve de cumpleaños ayer.

0: Jimmy, ¿me puede buscar el santoral, por favor? ¿Algún datito interesante? No encuentro acá. Hola, Valentina, ¿cómo estás, Valentina?
1: Mira, pecho, pecho, que tengan un lindo martes para gracias. Usted, para DJ Khan, de los carnavaleros, todo allá de San Antonio. Gracias. Acá Santiago está nublado, como que quiere salir el sol.
0: Ya.
1: No, se entra, se sale. Está entra, fresco, sale. Pero ya. Mañana tenemos lluvia. Un beso.
0: Que le vaya muy bien. Gracias, Valentina. Valentina Muñoz, San Martín. Hola, Bechito, Bechito, desde Santiago, Isolina. Hola, Isolina. Isolina. Isolina.
2: Por supuesto, Ñañito, el santoral de hoy día, las damas, las que están de onomástico, las señoritas, señoras y todas las casadas,
0: ¿ya?
2: Y también ellas,
0: ¿ya?
2: Las llamadas Judith, hoy día están de onomástico. Así que muchas, muchas felicidades.
0: Ok, mira, Judith está... Sí. Judith, feliz a toda la Judith.
3: Hola, ¿cómo te ves, amigo mío? Aquí trabajando en Santiago, con la señora Lali. Vale. Está en el nublado, está con nubes, con blanco,
0: está nublado.
3: Con un cielo despejado, sí.
0: Ya, ok,
3: ya. Hola, ¿cómo estás, amigo? Vamos, vamos, San Antonio.
0: Vale.
3: Hijo chico, con los perritos.

0: De hecho, ese día no quiero que me regalen. Yo voy a regalar en el día de mi cumpleaños un bono de 50 mil pesos entre todos los participantes, los que compren ese día 25 de mayo en mi negocio. 50 luquitas. Que no viene nada mal en estos días. En estos
1: es verdad eso.
0: Complicado.
1: Un aplauso. Qué bueno. ¿Algún datito más, Jimmy?
2: También, ñañito, un datito bien importante. La semana 19 del año, no del 2026.
1: Esta es la semana 19 del año.

0: ¡Grande Jimmy!
1: ¡Ay, acá me pescan! ¡Ay, aquí sí que me pescan!
0: Aquí trabajáis, pues aquí tenéis que trabajar.

0: Buenos días, qué buenos temas. La candicera se pasa para poner buenos temas.
1: Tardecito,
0: besito. Tardecito. No sé si 10, 15 minutos. No se preocupe, aquí estamos esperándolo.
1: No es que haya llegado tarde. Lo que pasa es que estábamos tocando harta música. Dije yo, toca música, nomás después saludo. Toca música, nomás. Que toca, no, toca mucho. Después yo saludo.
0: Que tenga un lindo día, lindo programa.
1: Gracias.
0: Un saludo al Timpatito. Hoy día vamos con todas las fuerzas.
1: Ah, ya.
0: A ponerle Wendy, como dicen por ahí.
1: A ponerle Wendy.
0: Buenas ofertas. Ya, un abracito para ellos, los quiero mucho. Un abracito para Candy, para el fan carnavalero, para las besoncitas. Un abrazo para todas. Un cariñoso saludo para usted, besito. Y ayer la Flor manda un cariñoso saludo a ustedes, ¿ya? Que los quiere mucho.
1: Flor, besito, Flor.
0: Buen día. Acá se fue el sol, pues. Ya llegó la vaguada, así que...
1: Está que entra y sale.
0: De parte de la señora David Valdivieso, que los quiere mucho a todos. Gracias por estar.
1: Saludo a la Flor.

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14: Esta es la hora.
15: Ya son las 10 de la mañana con 12 minutos.

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1: Cuando florezcan las amapolas. Chimillamén me trae un datito bueno.
2: Ñañito, también tengo unos datitos bien importantes que han pasado un 5 de mayo.
1: Ya.
2: Por ejemplo, en este año 2026 se celebra el Día Mundial de la Higiene de Manos.
1: Ah, buena.
2: También se celebra el Día Internacional de las Matronas.
1: Mira.
2: Y también el Día Mundial del Patrimonio Africano.
1: Ah,
2: ¡ulica lule! ¡Ho, ho! ¿Ve? Son datitos importantes, Ñañito. ¡Becho, becho!
1: ¡Buena! ¡Ulica lule! Buena, Jimmy Yamé.

0: Oye, ¿cómo es eso? Oye, la cancioncita que coloca. Oye, la cancioncita, oye.
1: ¿Estás diciendo que soy tú, Carol Dance, con pura experiencia?
0: Acá la experiencia, la experiencia. El rodaje acá, acá. Aquí hay que la ventana, cabrón, la ventana.
2: ¿Cómo? Si tú mismo me dijiste, ¿por qué me van a pagar doble?
1: No. No, ya me está, ya, ¿viste? Está igual que los canjes.
0: La ventana, la vitrina, la vitrina. Esta es la vitrina, oye, la vitrina, la vitrina.
3: Creo que la música, la Candy nos quiere enchufado a todos. Alule.
0: Alule.
3: Creo que la música, la Candy nos quiere enchufado a todos.
0: Calule, colale, no, ah no. Buen día, Yoyo.
4: Muy buenos días, mi bechito. Martes, no se trabaja en ninguna parte. Día exacto. Libre hoy, mentira, no, sí, verdad. Ahí vamos, con fuerza, con ganas, escuchando, vamos. Descansé, gracias a mi Dios, porque llevaba unos días brutales.
0: Amén,
4: señor. Escuchando algunos mensajes que tenía atrasado. Un abracito grande a todos los carnavaleros, bechoncita. Buen día para mi mana, que ya voy a partir su boina naranja de esta temporada. Un abracito grande a los voluntarios, los que están haciendo posible todo lo que está sucediendo a diario en nuestras calles del Tao. Un abracito grande para quienes nos escuchan siempre, porque la carnaval es la que más se escucha. Amanecí más loca que nunca.
0: ¡Wow!
4: Un beso, buen día mi mana, buen día para ti mi bechito. Abrazo mi bella Candy.
0: Crazy, crazy, yo-yo. La crazy, yo-yo. Crazy, crazy.

provecho. Buen día, besito, besito, con la chica trabajando con los alfajores. La gente como emprende, ¿ah? Me encanta cuando la gente emprende, hace cositas para lograr recursos.

0: gusto total nuestra gente del litoral. A ponerle bueno. Y toda la chiquilla ahí.
1: Muy buenos días, compadrito, ñoñito Becho Becho. Vitoco aquí reportando de sintonía, compadrito. Tenemos una linda y hermosa mañana de día martes. Vitoco. Justo acá en Diego Inocencio. Un saludo a toda la familia carnavalera, compadrito. Que todos se encuentren muy bien. Un saludo a mis hijos Soledad López Vargas, mis hijos Alan León y Elías Enrique. Y aquí, como siempre, escuchando la carnaval, la número uno, la que más se escucha acá en el litoral central. Y un saludo al Máquina Morón, compadrito. A Tomás, a Móvil Pan, a Reinaldo Pizarro, a Chechito Abarca. Saludos, compadrito, que se encuentren muy bien y que tengan un lindo y hermoso día.
0: Se viene el día de la mamita.
2: Hola, hola, buen día, mi beso, beso, buen DJ día, Candy.
0: Buen día.
2: El fan carnavaleras.
0: Buen día.
2: Aquí estamos escuchándote tempranito, beso, beso.
0: Qué lindo.
2: Saludos, bendiciones para todos y todas.
0: Un abrazo.
2: Escuchando pues. Radio Carnaval.
0: Gracias, Mari.
2: Lindo comienzo de semana.
0: Gracias, martes ya. Es martes, ¿cierto? Martes 5 de mayo. Martes 5 de mayo.
3: Aló, aló. Aló.
0: Aló.
3: Aló.
0: Aló.
3: Buenos días.
0: Buenos días,
3: mi becho becho. Muy buenos días para la bechoncita y las carnavaleras.
0: Buen día.
3: Para todos. Lo que escucha Angélica. Esta bella Radio Carnaval,
0: Angélica.
3: La que más se escucha en todo el litoral.
0: Angélica.
3: Que tengan un hermoso día martes.
0: Angélica.
3: Que tengan muchas bendiciones. Angélica. Que todo lo que quieran hoy día hacer, que todo les salga lindo, les salga bien. Y vamos por un día martes con todo el power.
0: Vamos.
3: Oye, besito, te tienen controladito en la mañana. Con horario al tiro.
0: No. Me demoro un poquito, me controlan al tiro. Angélica. La llanerito de Ñuble Lover. La Lover llanera. 10 de la mañana, 25 minutos. 10 de la mañana con 25. Bombona.

0: 28 minutos. 10 de la mañana con 28 minutos. 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
1: Hola, buen día, saludo acá de Playa Blanca, bendiciones para todos.
0: Hola, Ingrid.
1: A levantarse, buen día, buen día, buen día. Hola, hola, hola, saludo acá de Playa Blanca, la Ingrid, la preciosa. Saludos a Vista a todos, ya. Bendiciones acá en mi familia a todos.
0: Ya.
1: Saludos a Mauricio, Javier, a usted y a la Candy.
0: Gracias, gracias.
1: Y a toda la gente hermosa que escucha la carnaval, la que más escucha.
0: Siga durmiendo nomás. Ya hizo mucho por hoy día, ya levantarse a esta hora ya. Siga durmiendo, siga durmiendo, siga durmiendo. ¡Quinita!
2: Hola, Becho Becho, que tengo un hermoso día. Está medio...
0: Está nublado.
2: Medio raro el día, pero raro, está verdad. Rico.
0: Está rico.
2: Raro, quiero raro. Pedirle un gran favor. Cuénteme. Besito, besito.
0: Dígame.
2: Quiero saludar al patito de...
0: Ya.
2: De las ferias del sindicato número 2.
0: Ya.
2: Quiero decirle al patito.
0: ¿Qué pasa, patito?
2: Que el negro, el Toño,
0: ¿ya?
2: Es incapaz de ir a hacer el amor conmigo en el rompeola. Lo quiero mucho. Pero que me parece que tiene el puro porte.
0: Pero por favor, querida.
2: El chimuelo, yo le digo chimuelito, y el patito se lo va a decir.
0: Ya, ok, y ya.
2: Quiero grabarlo
0: ya.
2: Para que lo escuche. El chimuelo, el Toño. El chimuelo,
0: okay.
2: Dígale que ya, la querita. No.
0: Ya, querita, vale.
2: Su chimuela lo quiere mucho, lo estima y que se atreva a ir a hacer el amor conmigo al rompeolas.

0: ponte la quenita, ¿quieres ser el amor?
1: Hola, vieja califa, oye, vieja califa.
2: Anda, anda, rompe, hola. 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
1: Oye, el rompe hola o el rompe catre, la querida, oye, una fiera.
2: Fiera. 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
5: Esta es la hora.
6: Ya son las 10 de la mañana con 42 minutos.

0: gotas de agua dulce. Juanes. 10:46 a.m.
1: ¿Sí? Yo no sé de poesía, ni de filosofía.
0: ¿Cómo está el garrobo? Oye, el Kiko, como que ¿quién entra en la baguá? Al garrobo ya lo veo con baguá.
1: Yo no sé.
0: Tenemos por ahí al reporte de nuestro móvil, Jimmy Algarrobo. Sí, tenemos el reporte de nuestro gran amigo Jimmy de Algarrobo. Lo tenemos por ahí, por favor. A ver si lo... Jimmy Algarrobo, no el Jimmy de Viña que no lo pescan allá y está acá. No, no, no. Este es Jimmy de Algarrobo, ¿eh? ¿Lo tenemos por ahí? Para que no es, sino... Hace el reporte diario. ¿Qué está esperando? Tengo dos Jimmy. Dos Jimmy, uno de Algarrobo y uno de Viña del Mar. ¿Vamos con el reporte de Jimmy? De Algarrobo. Ok. Sí, hay que especificar porque... ¿eh? ¿Lo tenemos ahí o no? ¿Me dice que sí? ¿Llegó? Ok, llegó. Adelante, Jimmy Algarrobo.
2: Buenos días, don Mauricio Javier.
0: Buen día.
2: Ñañito, becho. Buen día. ¿Cómo está usted?
0: Bien, señor.
2: Acá el reporte de Algarrobo dice que la casita de muñeca está funcionando al 100, atendiendo a toda la gente, ya, con una sonrisa en la cara. Ay, así que pueden pasar por acá, ¿no? El sector de Aguas Marinas.
0: Ya.
2: El clima está más raro que la Shasu, porque sale el sol, se nubla, entra guaguada, se va la guaguada, vuelve a salir el sol, o sea...
0: Está para allá, para acá.
2: Uno no sabe cómo tiene que andar vestido.
0: Claro, claro. ¿Hay que andar vestido o no?
2: Un gran saludo a todos los auditores, saludo a DJ Candy, que tengan un lindo día y que lo pasen muy bien. Sean felices, aprovechen, sean felices.
0: Exacto, hay que disfrutar el día. ¿Cómo está mi niña hermosa María Lucero? Fuerza, María Lucero, vas a salir adelante. Un besito, un abrazo para ti. Un besito grande. María Lucero, yo sé que te cuesta. Que médico, hospital, la casa, la salud, la vida. Pero mucha fuerza, María Lucero. Tú puedes ser una mujer luchadora, una mujer guerrera. Tú puedes, María Lucero. Un abrazo grande.
3: Buenos días, Pecho. Yo también llegué hoy día. También llegué.
0: Está bueno, ya. Está bueno.
3: Buenos días a todos.
0: ¿Cómo está Casablanca?
3: Daniel de aquí, de la Inilla, Casablanca.
0: ¿Cómo está Casablanca?
1: Yo no sé después si...
0: ¿Cómo está Casablanca, amigo mío? Cuéntenos después cómo está Casablanca. Si usted está en el sector del Totoral, nos puede contar también, ¿eh? ¿Cómo está el día?
1: Yo no sé.
0: Alfonso, ¿cómo está el sector?
4: Hola, Becho, ¿cómo estás? Buenos días.
0: Buen día.
4: Acá los Mili Cartagena, Alfonso al habla.
0: ¿Cómo está Cartagena?
4: Hoy estamos un día del cambio de folio de Mili, te aviso, para que mañana sí le puedes cantar el cumpleaños feliz.
0: ¿Cómo? ¿Hoy día o mañana? ¿Ah?
4: Cambio folio.
0: ¿Hoy día o mañana?
4: Un besito para ella, que esté muy bien, la amo, sé que te está escuchando. Chao, Becho, saludos a todos los carnavaleros corazón.
0: Oye,
4: nos vemos.
0: ¿Hoy día o mañana el cambio de folio?
4: Hoy día, acá los Mili Cartagena, Alfonso al habla.
0: A ver, ¿hoy día o mañana?
4: Hoy estamos un día del cambio de folio de Mili.
0: Ah, un día.
4: Para que mañana sí le puedes cantar el cumpleaños feliz.
0: Ah, estamos a un día, eso decía. Ya, ok. Mañana entonces cambio de folio. Sí, estaba diciendo, estamos a un día, correcto. Correcto. Ahora entendí. Sí. ¿Cómo está Casablanca?
3: Becho. Está nublado, sale el sol. Está nublado y sale el sol aquí en Casablanca.
0: Nos tienen agarrando para el deseo el señor sol y el señor de las nubes.
4: Becho, es mañana.
0: Ya, ok.
4: Mañana, todo el día.
0: Ok,
4: mañana. Un abrazo también, amigo mío. Gracias.
0: Dale, mañana entonces le cantamos el cumpleaños, así que no se haga problema. Tranquilito, papito.
5: Está caliente la señora.
0: Sí, está bien. La quenita está así, ¿ah? ¿Qué le vamos a hacer, la quenita?
6: Rompecatre. Qué bueno el rompecatre.
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0: 9 minutos nos separan para las 11 de la mañana. Ya, oye.

0: Aló.
1: Buenos días.
0: Buen día.
1: Estoy llamando acá de Quintay.
0: Quintay, cuénteme, ¿con quién hablo?
1: Con Juan Carlos.
0: Juan Carlos, cuénteme, ¿qué necesita desde Quintay?
1: Un saludo para mi familia.
0: Ya, para su familia en Quintay, ok.
1: Oriana de Will y para mi hijo que están trabajando. Yo trabajo acá en el condominio de Santa Cruz.
0: Oiga, en el condominio, ¿es sector, viene mucha gente por ahí en el condominio o son poquito las casitas? ¿O departamentos, no sé?
1: Cuéntenos. No, son departamentos.
0: Son departamentos. ¿Y está bonito el día o está con que entra el sol, sale el sol, llega?
1: No, está bonito el día hasta el momento.
0: Hasta el bonito. Ya pues. Un saludo entonces a su familia desde Quintay. Mira, tenemos harta sintonía por allá también, ¿eh?
1: ¿Perdón?
0: Tenemos harta sintonía en Quintay.
1: Sí, por supuesto.
0: Un abrazo entonces. ¿Algo más que agregar, amigo mío?
1: No, hay una canción a su gusto, ahí vamos.
0: Ya, pues.
1: Usamos todo el día acá en la radio Carnaval.
0: Ah, buena, buena. Quintay, entonces.
1: Quintay.
0: Qué bueno. Entonces, un abrazo. Cuídense, que les vaya muy bien. Están trabajando.
1: Igual para ustedes, altas bendiciones para ustedes.
0: Oiga, ¿usted está trabajando ahí o vive ahí?
1: No, yo vivo acá en Quintay y estoy trabajando acá en el condominio.
0: Ah, bueno. Y disculpe la pregunta, ¿y qué hace ahí en el condominio? ¿En qué trabaja usted?
1: Estoy de conserje.
0: Ah, los conserjes. Un abrazo grande a los conserjes. ¿Turno 1, turno 2 o turno 3?
1: No, trabajo turno recorrido yo.
0: Ah, ya. ¿Está bien recorrido ya?
1: También.
0: Un abrazo, amigo.
1: Listo, igual para ustedes, bendiciones.
0: Gracias, becho, becho. Un saludo, acuérdenme, chiquillas, chiquillos, de saludar a los chiquillos ahí, los conserjes de Quintay, que están más recorridos que a todos los conserjes de Quintay. En Quintay está como que sale el sol, pero está despejado ahora. Quintay despejado. Quintay, Quintay, Quintay. Quintay, Quintay. Ah, Quintay, Quintay. Quintay, Quintay, Quintay, Quintay. Quintay, ah, Quintay. Ay, Quintay. Ah, la Yoyo me tiene un dato. La Yoyo me tiene un dato. Yoyo, adelante.
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0: 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Vamos con fuerza. 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
3: Oye, tengo frío y se puso helado.
4: ¿Qué le decís que es turno? O sea, turno, o turno, ¿no?
0: Turno. Primer turno. Turno, turno. Sí. Lupita, ¿cómo está, Lupita?
5: De hecho. Nos saluda. La Lupita de las Cruces.
0: La Lupita.
5: Estoy en Santiago, sí.
0: Buen
5: con
0: día.
5: Con la salud de mi esposo.
0: Cuídese mucho.
5: Hospitalizado.
0: Cuídese mucho.
5: Entonces, estoy acá.
0: Bueno.
5: De acá le mando un saludo cariñoso.
0: Ya.
5: Para usted, un saludo.
0: Lupita.
5: Para todos los de la radio y.
0: Vamos a estar orando.
5: A todas sus auditoras.
0: Oiga, Lupita, vamos a estar orando por Luchito, ¿ah? ¿Eh? Mucha fuerza. Lupita y Luchito, que salga adelante, que se recupere pronto, ¿eh? Ha tenido complicaciones, pero nosotros tenemos harta fe que va a salir muy bien Luchito. Usted tiene una rifa, ¿cierto? Yo sé que hay gente que es muy cooperadora. Si quieren cooperar a Luchita, tiene una rifa. A Luquita el premio, un hervidor eléctrico, un exprimidor eléctrico, ventilador de pedestal, tres premios sorpresa. Si usted quiere cooperar con, porque ha costado tirar para arriba, tiene una rifa nuestra amiga Lupita. Si conoce a la Lupita y a Luchito y quiere cooperar, o usted a lo mejor amiga quiere cooperar, yo le tengo el número de contacto y se pueden comunicar con Lupita para cooperar con su gran rifa para los gastos que ha tenido con su marido. Ahí estamos, Lupita, cuídese.
5: Y muchas gracias por tener a mi esposo en la oración.
0: Exacto, siempre lo
5: Luis
0: tenemos.
5: Pabés.
0: Lo tenemos en
5: oración. Gracias, gracias. Becho, becho.
0: No, no hay nada que agradecer.
5: Gracias.
0: Para eso estamos, Lupita. Para eso estamos.
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0: A cooperar con esta rifa, si usted quiere cooperar, no avisa. Yo le doy el contacto de Lupita. Ella lo requiere. Ahí estamos nosotros también cooperando.

0: Gracias, Marcelo. Me pide el número de contacto de Lupita para comprar unos numeritos. Gracias, chicos. Se pasaron.
1: Si tú me dices. Mira, buen datito de la Yoyo, buen datito.
0: Ah, sí, la. Tiene buenos datos la Yoyo. 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Saludos a los conserjes de Quintay. 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
2: En Carnaval FM, exactamente las 11 de la mañana.
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14: Esta es la hora.
2: En su radio Carnaval ya son las 11 de la mañana con 6 minutos.

11 de la mañana con 12 minutos. A esta hora, la ruleta del amor. Camilo VI, hermoso tema para comenzar la ruleta del amor. 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Saludos grandes a todos. Saludos grandes a todos. Saludos a Manuela. La vamos a saludar porque si no después me cobra sentimiento. Que no la saludo a la Manuela. Saludos, Manuela. Irene la Bonita, saludos también que llegó ahí. Lupita, ahí le mandé los datitos. Si quieren transferirle a la Lupita la rifa, ahí tenemos, les puedo enviar el dato del contacto de ella también, ¿eh? Saludos para la Eli, que está saludando a todo el equipo, a Michel, Loreto, Bárbara, Fernanda, Marlene, Daniela, mi mamita, a toda mi familia, de parte de la Eli. Un abrazo grande para ella y para toda la familia. 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

11 de la mañana con 23 minutos. Oye, vamos a colocar una sección. Reclamáis por todo, reclamáis por todo. Candy, ¿podemos hacer una sección donde se aceptan los reclamos? Internamente me están reclamando que no los he saludado a todos. Ya, ahí los vamos a ir con esa sección. Jimmy, ¿podemos hacer una sección? Reclamáis por todo, reclamáis por todo. Sí, es verdad. Vamos, dígame. Ah, ya, ok. Me están diciendo, oiga, ¿y qué pasa con el horóscopo? Están reclamando. No hay problema, no hay problema, no hay problema. Nos vamos con Aries. Aries, nunca se olvide que lo primordial para alcanzar los objetivos es siempre estar seguro lo que quiere y lo que desea. Sea constante. Será el momento ideal para encontrar el alma gemela, Aries. Si está soltero, si está en pareja, cuídelo, cuídala. Eso se merecen, cuidarse ambos dos. Sí, pues, hay que cuidarse. Amigo de Aries. Tiempo oportuno también para valorar lo que tiene en el trabajo. El trabajo está positivo. Deberá mejorar el vínculo que tiene. Tiene el momento oportuno. Intente planear salir un fin de semana, un retiro espiritual en la familia. Va a encontrar el verdadero cariño y amor con la familia. Lo puede hacer. Amigo de Aries. 11 de la mañana, 25 minutos, Tauro. Será oportuno que comience a implementar las soluciones convenientes a muchos obstáculos que vienen y que se presentan. Pero tranquilo, tranquila. Aproveche al máximo en el amor, a cuidar lo que tiene a su lado. Cuidado, hay mentiras, confusiones. Ponga mucha atención con la gente que se relaciona. Sepa que se acerca una etapa excelente para invertir, poner orden en la parte de finanzas. Caso lo contrario, va a perder platita, se va a endeudar. Problemas ajenos a tu trabajo, Tauro. Ojo allá. Géminis, 11 de la mañana, 26 minutos. Durante esta jornada, permita que su fantasía se libere y se convierta en una fuente de inspiración. De esta forma podrá darle un nuevo orden a su vida. Momento oportuno para definir si quieres tener relación duradera, madura, con esa persona. Pregúntese, ¿qué es lo que usted quiere en el amor? Comience a manejar con independencia. Así va a lograr generar vínculos comerciales. Muy importante, destina esta tarde para pasear, relajar la mente. Estrés, chao. Camine, siéntese libre como el viento. Libre. Géminis, 11 de la mañana, 28 minutos, Cáncer. Será esencial para este día que empiece a controlar cada una de sus emociones. Evitar que le afecten de manera negativa su ánimo, Cáncer. Hoy podrá amigarse con ese familiar que hace días ha tenido un pequeño conflicto. Procure llamarlo, pactar una salida juntos para remediar lo sucedido, Cáncer. Realizar una compra importante, concretar un negocio, deberá ser precavido. En caso que desconozca el tema, asesórese de antemano. No dude en comprometerse con su vida, con su salud. Amigo, amiga, la ruleta del amor. Julio Iglesias.

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0: 11 de la mañana, 31 minutos. La ruleta del amor. Se viene su nueva sección. ¿Reclama tú o reclamo yo? ¿Reclama usted o reclamo yo?

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4: Esta es la hora.
5: En su radio Carnaval, ya son las 11 de la mañana con 40 minutos.

11 de la mañana con 46 minutos. Saludos para Andrés de los Potros del Valle. Saludos para Andresillo. Ya, nos vamos. ¿Reclamas tú o reclamo yo?

0: Vamos a reclamar. ¿Reclamas tú o reclamo yo? Adelante, Inelia.
1: Te estoy escuchando, me levanto con la radio prendida, ya. Me acuesto con la radio, ya. Becho, becho, ya. Para que sepas tú.
0: Ya, ok.
1: Becho, becho, a todos saludáis, por menos a mí, como no estuve el sábado ahí yo contigo, por eso que no me saludáis, pues.
0: Ya, ok.
1: Pero no importa.
0: Ya.
1: Igual te tengo cariño.
0: Ok.
1: Te estoy escuchando, me levanto con la radio prendida, ya. Me acuesto con la radio, becho, becho, para que sepas tú.
0: Este es mi Chile lindo y querido.
2: Canta, canta, pajarito.
0: Canten, canten, pajarito. Reclamen.
1: Becho, becho.
0: Dígame.
1: A todos saludáis, por menos a mí, como no estuve el sábado ahí yo contigo, por eso que no me saludáis, po. Pero no importa.
0: Ya, ok.
1: Igual
0: te quiero.
1: Te tengo cariño.
0: Ok. La sección que esperaban.
3: ¿Dónde los vamos? ¿Dónde los vamos?
0: La sección que estaban esperando. El momento de reclamar.
4: Está muy buena la música, Becho, Becho. Está rica la música, Becho, Becho. Está caliente.
0: No entiende usted, es para que reclamen. No agradezcan nada. Reclamen. Hagan un reclamo.
5: Becho, ustedes no están en la tele porque ya. A veces uno le da frío levantarse todavía temprano ya. A esta hora ya.
0: ¿Quieren que estemos en la tele?
5: Y yo te ando buscando en la tele y no lo encuentro.
0: Ya.
5: Sería bueno en la tele, así uno lo ve en la tele.
0: Ya.
5: Lo escucha en la tele, por último.
0: Ok, está bien.
5: Ahora lo estoy escuchando el teléfono acostadito.
0: Claro. Ok, buen reclamo. Podríamos estar en la tele. Eso es verdad. Reclamen el momento del reclamo.
3: A todos les pagáis, menos a mí. Estoy reclamando.
0: Ok, no hay problema. Reclamen nomás.
3: A todos les pagáis, menos a mí. Estoy reclamando.
0: ¿Sí? Y esa es la idea, porque reclamen. Es el momento de reclamo. Exacto. Sí. ¿Usted quiere hacer una queja, un reclamo?
6: Ya. Se abre el libro de las quejas. Se abre el libro de las quejas. Yo voy a hacer la primera queja.
0: Me gustó esa queja. ¿Se quiere desquitar? ¿Se quiere quejar?
7: Yo también, pues becho, becho. Piense usted que yo me quedo con la boca llena de palabras.
0: Ya.
7: A veces, porque no siempre puedo saludar. Pues cuando puedo, ¿ya? Claro. A lo mejor me alargo, pero yo sé que usted me pone, pero.
0: Ya.
7: A veces no, pues
0: becho. No, pues que a veces son muy largos. A veces son muy largos. Por eso yo quejo. Es que a veces son bien, bien largos su audio. 3 minutos de queja, ¿no?
7: A veces no, pues becho, becho.
0: Mayormente sí. Mayormente son largos.
7: Y pasó de largo.
0: Sí, que son bien largos.
7: ¿Y cómo la pasó? ¿Usted vio? ¿Qué? Y me escribe una palabrita que también se la agradezco.
0: Sí, por eso cuando.
7: Pero yo también reclamo por lo mismo.
0: Sí, por eso yo también le reclamo a la vez cuando son muy largos. No, si aquí hay que reclamar, reclamemos. Pues.
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0: Reclamen nomás. Reclamen.
8: Mi reclamo es que yo a veces te saludo a las 9 de la mañana y pones mi audio como a las 12 del día.
0: Okay.
8: La Marianela de acá del Quisco.
0: Okay.
8: Pero te escucho todos los días.
0: Ni un problema. Ni un problema, yo también los quiero. Lo que pasa es que hay veces que son muchos los reclamos. Muchos los audios. No, sí, ahora ya vamos a empezar a decir las cosas como son. Así que, chiu, chiu, chiu.
5: Yo tengo una queja también, de hecho. Y bien grande.
0: Ya. ¿Y cuál es, po? Me quejo yo ahora porque no hizo la queja. Listo, terminamos. El que calzó, alcanzó. Mañana seguimos con la queja. Mañana. El que alcanzó, alcanzó.

0: el espacio. Vamos a sacar el espacio.
1: Yo todo lo que mando a veces es con humor generalmente. Es para la chacota, para reírse un poco, para divertirse.
0: Sí.
1: Pero encuentro que no entienden mi humor a veces ustedes.
0: Su humor.
1: Es lo que pasa. Es solo una humorada, es para divertirse, es para salir de lo común, para salir del closet, por decirte así. ¿Cachai, Becho? No es verdad lo que se dice, no es verdad lo que digo. Así que estoy muy enojado contigo. Y esa es mi queja contigo, Becho, con Yanni, con el Mech y con el Morocho.
0: Está enojado.
2: Ay, me faltó. Nerviosísima.
0: ¿Qué pasó?
2: Hola, Mauri.
0: ¿Ya?
2: Oye, me encanta la radio. Me encanta todo de la radio.
0: Ya.
2: Pero lo que no me encanta.
0: Dígalo.
2: Es
0: ya.
2: Cuando dicen la hora cada rato, me pongo a la araca. Ay, me faltó.
0: Ya.
2: Nerviosísima. Mucho me pongo muy nerviosa, Mauri.
0: No digamos más la hora, por favor.
3: Besito, yo también te quiero hacer un reclamo.
0: Ya.
3: Decirte que te quiero mucho a ti y a la Candy y a toda la radio Carnaval.
0: Ya.
3: Irene, la bonita.
0: Ya.

más este espacio. Saludos Luchita, saludos Luchita. Que saluda a todas las bechoncitas, la Luchita. A la Choli, saluda a la Choli. Becho, Becho, yo voy a hacer una protesta. Nunca me saluda. Buen día, Becho, Becho. Que tenga un excelente día. Ya de regreso en el Tabo. Trajimos a la tía Eloísa de Tomé. Sí, me la puedes saludar, por favor, de parte de Cecilia del Tabo. A la tía Eloísa. ¡Eloísa! ¡Eloísa!

0: Hola, Bechito, Bechito.
1: Ya.
0: No escuché cuando yo le mandé el...
1: El saludo.
0: El llamado, el...
1: El saludo.
0: El saludo, el cariño que te mandé.
1: ¿Sí?
0: No lo escuché.
1: No, porque no lo saqué porque era muy largo. Era muy largo.
0: Pero... Te perdiste, hoy día se comen las últimas empanadas de ayer.
1: No, en serio. Voy a hacer un reclamo. No me dejó ninguna de ayer.
0: Y estoy haciendo cazuelita
1: cazuela
0: de ave con ensaladita de porotito.
1: Ya.
0: No granado, porotito
1: ya,
0: que se hacen con tallarines, pero con cebollita morada y cilantrito.
1: Poroto burro, poroto burro. Voy a hacer otro reclamo.

0: no hagan los audios tan largos nomás. ¿Vieron que les gusta a ustedes no va a reclamar? Cuando hagan los audios largos, no los puedo sacar, son muy largos. 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Blanquita Cruz, saludos grandes. Un abrazo. Saludos a María Zamorano y a su esposo. Cuídese. Mejórese. Saludos. Bienvenida, tía Isolina. Eloísa. Saludos, Eloísa.
1: De hecho, yo no escuchaba mi saludo tampoco, ¿eh?
0: Saludos.
1: Tengo ese reclamo.

0: Eso es mentira, porque está nublado.
1: Reclamando porque estás cortando los reclamos. Por eso.
0: Estamos filtrando los reclamos.

0: Lo quiero mucho. Y voy a cumplir 20 siempre.
1: Oh,
0: o 30
1: lindo.
0: Siempre. No, 40 siempre. Ya. Así que no diga que cambio de folio. Saludos a todos los carnavaleros. Besitos.
1: Chao.
2: Bechos, bechos. Nos saludas también, Netecita, que está de cumpleaños. Alina Armijo.

0: reclámenle al de ahí arriba por el tiempo. Yo, nada que ver, yo.
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0: 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Esta es la hora.
1: Esta es la hora en su Radio Carnaval, 12 horas con 10 minutos.

0: tan bien.
1: Bueno, yo ahí en el conservatorio, Popilinda. Ahí me quiten en el conservatorio.
2: 12 de la tarde con 17 minutos, el folclor en tu radio, carnaval.
3: El conservatorio de Iquique.
1: Ahí en Iquique, pues ahí están las más grandes fábricas de conservas del país. Bueno, nos vamos con la cuequita y los marineros, entonces, pues. Fíjate.

chapatito entonces, agarra el choclo, flaquito. Eso. Ay, ay, ay.

12 de la tarde, 27 minutos. Hagamos el horóscopo, si no lo van a reclamar después. Vamos con horoscopito, por favor, Leo. Atención, Leo, en esta jornada deberá encontrar el equilibrio en su vida. Antes que nada, sepa, deberá determinar cuáles son sus prioridades. Será una semana perfecta en el amor, con su alma gemela, buenos momentos. Relájate un poquito. En la tarde, hoy, comparta con ella, con él. Resistir problemas de trabajo también. Muéstrese relajado, ya que suerte laboral llega. Amigo de Leo, la suerte laboral llega. 12 de la tarde con 28 minutos, Virgo. Si pretende obtener una rápida prosperidad material, sepa que depende de su excelente criterio intelectual lo que está viviendo. Perseverancia en el trabajo. Acérquese en el amor, el amigo te está cuidando. Sé cálido, cariñoso, promete y cumple las cosas en el amor. Sonríele a la vida, posiblemente su jefe empiece a demandar demasiadas cosas. Organícese una reunión, conversen, una dieta básica en frutas, verduras y líquido. Depurar tu cuerpo, Virgo. Libra, eres de Libra, será el momento justo para concentrarse en las obligaciones más urgentes. Descarta intereses que no vas a cumplir. Sé más responsable en la vida. Prepárate, ya que transita excelente momento de felicidad con tu alma gemela, destinado al amor, al amor, al amor hoy día. Demuéstrate sin temor, sin conocimiento alguno. ¿Sí? Existen una búsqueda interna en su empresa, postúlese a algo nuevo. Actividad física, hágala, Libra. Le falta más ejercicio. 12 de la tarde con 29 minutos, Escorpio. Si pretende incentivar la creatividad, deberá poner en práctica las capacidades como la motivación, características de la personalidad. No desespere. No. Estará irritable un poquito en el amor. Evite las peleas con su enamorado. De lo contrario, podría salir lastimado, Escorpio. Gracias a los negocios, le ha ido muy bien en estos meses. Monetariamente, viene una platita inesperada y le va a ayudar. Hace tiempo ya que tenía unos negocios pendientes. La platita va a llegar. Va a llegar, Escorpio. Sagitario. No desaproveche cada una de las oportunidades que le está dando la vida. En el ámbito laboral, espiritual, lucha. Su mejor momento está viviendo Sagitario. Si hace meses que se encuentra solo o solita, tranquilo, relájese. Viene algo nuevo. Acérquese a enamorarse. Le cuesta enamorarse. Vaya preparando su trabajo en estos días. Proyectos buenos, seguramente no están de acuerdo algunos, pero aprenda a ser positivo en la vida también. No todo es malo, no todo es malo, señora, señor.

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0: Esta es la hora.
2: Esta es la hora en su Radio Carnaval. 12 horas con 40 minutos.

0: Oscar.
1: Becho, becho, becho, be. Becho, becho, becho, be.
0: Toma, toma. Jimmy.
2: Becho, becho, ya, y voy a hacer la última queja.
3: ¡Ay!
0: Algarrobo quejándose. No, pero ya, no, no más queja. No más queja, ya pasó ya el momento, ya.
1: ¿Aló, aló, está la sección reclamo?
0: No, no, no, ya pasó, ya, ya pasó, ya.
4: Mira, mira, mira, cuando pasa caminando por...
0: Oye, ¿cómo está el día? ¿Está bonito, no? ¿Cómo está el Quisco? Oye, el sábado yo me voy al Quisco, ¿ah? Vamos a estar ahí con los chiquillos, celebrando el Día de la Mamita. Vamos a estar con todos nuestros amigos ahí en el Quisco, parcela número 3. Vamos a estar ahí celebrando el Día de las Mamitas en la animación. Nos vamos a encontrar como siempre. Vamos a regresar ahí al sector del Tabo. ¿Y cómo está el día por allá, Silvita? ¿Cómo está la cosita por allá? ¿Cómo está todo?
5: El día está precioso. Espero que no se eche a perder.
0: Sí, está como que se
5: porque echa. Estamos a pocos días ya de ir. Vamos a celebrar a la víspera del Día de las Padres. Así que
0: sí, pues,
5: que esté lindo, lindo, lindo. Que no se eche a perder estos días. Saludos a todos, a todos, a todos. Bendiciones a todos.
0: Silvita.
5: A la DJ Candy y a ti, Mauricio. Muchas bendiciones. Besitos, chao, chao.
0: Que les vaya, que les vaya bien y nos vemos el sábado para celebrar el Día de las Mamitas con Becho Becho. Ahí vamos a estar el sábado bailando con concurso y mucho más. Buen día, Becho Becho. Saludos a todos los carnavaleros, a toda la radio carnaval. Soy María Lucero. Tirando para arriba, tire para arriba nomás. Vamos nomás, vamos, vamos, vamos, vamos. Ajá.
2: Beso, beso, ¿para qué lo despertaste ese conserje, hombre? Déjalo dormir tranquilo.
0: Ese. Yo no lo desperté, él me llamó porque quiere saludar a toda la gente de trabajo. A los conserjes, claro.
2: Oye, Mauricio Javier, becho, becho.
0: Dígame.
2: Sí, soy de Algarrobo, sí, pero soy viñamarino de corazón.
0: Ya.
2: De Bertoniano hasta los huesos. ¿Sí? Por mis venas corre sangre, oro y cielo.
0: ¿Ya?
2: Así que, en parte, soy viñamarino también.
0: ¿Sí?
2: Y a mí sí me quieren en viña.
0: Ah.
2: Un abrazo, mi rey, y aguante, le foré.
0: A este Jimmy lo quieren en viña, al otro no. Oye, vamos a la parte final del horóscopo, porque si no después me van a hacer queja.
4: Mira, mira, mira. Pasa
0: por favor,
4: la calle.
0: Vamos. Becho, becho, ¿vamos con Capricornio? Ok. Durante este día lo más probable es que toda su fuerza esté dirigida en búsqueda de la orientación, vocación, estudios específicos. Una conversación con su enamorada, enamorada, así podrá superar inconvenientes vividos durante días anteriores. No deje para otro momento, destine parte del día para hacer cosas importantes. Momento para aplicar un cambio en el día de hoy. Deje de sumar obligaciones, usted no puede con todo. Tensión, tensión, tensionada, tensionado, Capricornio. 12 de la tarde, 48 minutos, nos vamos con Acuario. Sepa que antes de fijar objetivos deberá considerar los inconvenientes posibles. Adecuar todas sus ideas a los recursos con lo que cuenta. No permita que los celos ajenos le traigan complicaciones. Existen algunos problemas con su alma gemela, pero solucionenlo usted misma, usted mismo. Sería bueno que incorpore nuevas ideas a su labor, renovar profesionalmente el prestigio que tiene. Proyectos nuevos vienen. Evite obsesionarse con un trabajo. Tranquilo, se puede agotar mucho. Intente ir relajándose, Acuario. Entonces, la tarde, 48 minutos, Piscis. No se desespere. Hay inconvenientes. Actúe de manera lógica y natural. No dudes más. Ya es el momento de hacer la vida tranquila, tranquilo. Renovar energías, especialmente en el amor. Un nuevo ciclo viene renovando energías con su alma gemela. Vienen problemas, pero todo mejora. El amor siempre gana. Tantos años, esfuerzos en el trabajo, reconocimientos. Hágase el sorprendido si lo reconocen, ¿ah? Usted se lo merece. Apúrese un poquito. La rutina va pillándote. Haga más ejercicio, Piscis. Mira, Piscis. Ejercicio, Piscis. ¿Estamos listos? Ahora sí que sí. Ya estamos listos. Qué buena, qué buena. Dígame. Ok, no hay problema.
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0: 10 minutos nos separan para la 1 de la tarde.
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0: Póngale sabor.

Cita Ailini. Por encima de Ailini, Ailine, ahí está. Ailine Armijo. Cumple 14 años. Mi nietecita. Dile que la amo mucho y que sea muy feliz.

¡Feliz cumpleaños, Ali! ¡Ali, Ali! De parte de Lelita Marité. Marité la tímida. Saluda a su nieta.

0: a Danielito, a Sandrita, a Marco, escuchando en Casablanca.
1: Oye, el día

0: musical. Tochi Jaime. A toda la banda. Fusión tropical. Y a los chicos de Sombras del Valle. Que les vaya muy bien, ¿eh? Apoyando a los músicos chilenos. El llanero de Ñuble. Se viene Casablanca.
1: Y seguimos recordando grandes canciones. 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
2: Buenas tardes, mi querido amigo Beso Beso.
0: Buenas tardes.
2: Marcelo de Cartagena, la será la reina de las empanadas.
0: Ya.
2: Para informarle que Cartagena estará despejado si es que no llueve. La temperatura mínima la más baja, la máxima la más alta.
0: Okay.
2: Estará claro por el día, oscuro por la noche.
0: Exacto.
2: Hará frío si es que no hace calor.
0: Claro.
2: Así que abríguese, Beso Beso, abríguese DJ Candy. Y saludos a mi esposa Ingrid, que está haciendo almuerzo. Chao, chao.
0: Vaya bien, ¿ah? ¿Eh?

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Su RUT y nada más a nuestro teléfono. Oye, me decía un auditor, Becho Becho dice el número muy rápido y yo lo digo lento. Sí. Ya, ahora sí, para que... No. Uno de los reclamos que me llegó era que yo decía el número muy rápido. Yo les voy a reclamar a usted y les voy a, me voy a hacer una queja en contra de usted, porque yo de repente digo, lo voy a decir bien lento para que lo anote. Si ustedes no me ponen atención, yo me quejo. ¿Ah? Sí. Anoten, anoten, porque después dicen que lo digo muy rápido. Más 569-99-65-6583. Más 569-99-65-4783. ¿Agarraron? No, yo lo digo, lo he dicho lento. Más 56. ¿Anotó? Más 56. ¿Anotó? 99. Anota otro 965 4783. Lo dije muy rápido. Okay. Más 56 9 9 6 5 4 7 8 3. El 3 al final, ¿ya? Después no digan que lo digo rápido. Yo quiero ir al casino en Joy hoy día. Entregue su RUT nomás a ese WhatsApp. Porque te puedes ganar también los días viernes en Enjoy. 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Ay, mamá, que se viene.

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Ajá. 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
1: Esta es la hora.
14: En su Radio Carnaval son las 13 horas con 15 minutos.
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15: Quiero llegar a todos y cada uno de mis compatriotas, al minero, al pescador, al estudiante soñador, a todos quienes que con su ímpetu nos da la esperanza de una sociedad mejor. En fin, quiero llegar a cada hogar, a cada rincón de mi amada tierra. 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

Se vienen lluvia, se vienen lluvia. Lluvia para mañana, se anuncian lluvia para mañana. Se anuncia lluvia para mañana. Lluvia.

Para este miércoles se anuncian lluvia, hoy día nublado. Probabilidades de precipitaciones, muy poquitas precipitaciones. Con un viento de 13 kilómetros por hora. A esta hora nublado, en este martes 5 de mayo. Judith. Mañana caerán gotas, gotitas. El jueves despejado, el viernes despejado, el sábado despejado, el domingo despejado. O sea, sábado y domingo para celebrar con las mami. Despejado. El próximo lunes se va a nublar. Va a estar igual que hoy día. Sol, nube, sol, nube, sol. Y el martes, el próximo martes se anuncia otra gotita. O sea, mañana se viene lluvia mañana. Soy Teresa, quiero ir al casino Enjoy. Envíeme su RUT. ¿Quiere ir solita? ¿O quiere ir con alguien? Si va con alguien, envíeme el otro RUT también, ¿eh? De las personas que van a ir. Nublado en el Tabo, dice la Cecilia. Estoy con la tía Eloísa de Tomé. Si puede saludármela. Cecilia del Tabo.

0: tenemos Kisco nublado. Oye, está bien amenazante. Está como que quieren caer gotitas por allá.
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0: Una pequeña brisa marina, marejadas. Mucho cuidado con las marejadas.

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0: Buenas tardes, mi querido amigo Beso Beso.
1: Buenas tardes.
0: Marcelo de Cartagena, la será la reina de las empanadas. Para informarle que Cartagena estará despejado si es que no llueve.
1: ¿A dónde?
0: La temperatura mínima la más baja, la máxima la más alta.
1: Está clarita esto.
0: Estará claro por el día, oscuro por la noche. Hará frío si es que no hace calor. Así que abríguese, Beso Beso, abríguese DJ Candy. Y saludos a mi esposa Ingrid que está haciendo almuerzo. Chao, chao.
1: Está nublado, hombre. ¿A dónde está esto?

0: Tanca, ¿cómo está por allá?
1: Ya, ¿dónde está el libro de reclamo? ¿Dónde está? Oye, que está helado, cabrón, está helado.
0: Bien heladito. Jorgito, ¿cómo está por allá San Antonio, en la parte alta?
2: Hola, bello, bello. Aquí en San Antonio se está anulando, bello, bello. Se está anulando. ¿Vio? El día ya.
3: ¿Vio?
2: Ya, bello, bello. ¿Cómo ando? Ahí el lado del pollo en pato.

0: Becho Becho, lo felicito por la programación. Rosalba, siempre los escucho. Siempre los escucho, gracias.
1: Hola, muy buenas tardes, mi querido Becho Becho. Hola. Buenas tardes.
0: Hola. Hola.
1: Buenas tardes para usted, también para su DJ Candy. Un abracito, lindo programa, mi Becho Becho. Gracias. No le puedo saludar en la mañana.
0: No hay problema.
1: Pero sí le saludo en la tardecita.
0: No hay problema.
1: Que tengan una bendecida tarde. Saluditos para todos los que trabajan en la radio, también para todos los auditores de la Radio Carnaval. Un abrazo grande y bendiciones para todos. Desde acá, la Mari de Pudahuel. Abracitos.
0: Gracias, Mari de Pudahuel. ¿Cómo está Pudahuel? ¿Está nublado por allá o no? ¿Ah? Porque quiero viajar a la tarde para allá, para Pudahuel. Pudahuel. Quiero viajar yo

0: ¿Cómo está Playa Blanca?
1: Bello, por acá está más o menos nomás.
0: Está más o menos.
1: El sol no calienta ni siquiera las patitas.
0: No, diga.
1: Pero con la música que tienen ustedes, oh, ahí sí que está buena.
0: Buena
1: está la música.
0: Gracias, Luchita. Gracias, Becho, mi tía Eloísa Feliz. Nunca la habían saludado tanto en la radio.

Eso es para que se vaya pegadita a la radio y diga, oye, qué buena la radio acá. ¿Cómo lo puedo escuchar? Por el teléfono, pues ahí le voy a enseñar la Cecilia. El

0: Becho, Becho, ¿cómo que dijeron en la TV? Yo no sé lo que dicen en la tele, porque yo no veo tele. Que en el centro de acá, lluvia sería San Antonio, incluso con trombas marinas en el mar. Sí, puede ser, sí. No, no. Sí. Eso es lo que dice la tele. Pero no crean todo lo que dice la tele. No crean todo lo que dice la tele. No, no, no, no, no, no, no, no, no, no.
1: Reclamo yo, pues, Becho, Becho, que no me saludó.
0: Ah, pero ya fue los reclamos.

0: lo que dice la tele, no todo es verdad. Yo por eso no prendo la tele. Calle Pudeto, nublado, hace frío. Sector Barranca, Bechito, Bechito, hace mucho frío. Irene la Bonita.
1: Está allí, está. ¿En serio que va a llover? ¿En serio que va a llover?
0: Va a llover.
1: ¿En serio que va a llover, viejito lindo?
0: Mañana.
1: No te creo.
0: Mañana.
1: Va,
0: mañana llueve.
1: Va a llover. Lluvia de bendiciones. Eso va a ser. Lluvia de bendiciones para todos.
0: Qué lindo.
1: Para todos, para todas.
0: Pero va a llover también agua.

0: Teresita, ¿esa es otra persona que va a ir al casino? Ok, no hay problema. Ya sé que no has querido hacer. Se viene la lluvia.
1: Yo no escucho, mi saludo. Ya, amor, yo quiero mi saludo, por favor. Yo tengo pena.
0: Escucha.
1: No me da depresión.
0: Escucha, escucha. Saludos, Ingrid, la preciosa. Ahí te saludamos. La vida es así. Chao, pescado.

0: todavía están los reclamos, todavía están los reclamos, ¿no?
1: No.
0: Ya, becho, San Antonio entrando, guaguada, entrando en guaguada, aquí en el puerto, becho, estamos entrando a la dimensión desconocida.
1: Lluvia se viene.

se viene lluvia. Oye, si mañana no llueve, no me echen la culpa mía. Son los científicos los que dicen que va a llover. Yo estoy transmitiendo lo que dicen ustedes, los chiquillos. Sigue subiendo la bencina. Sube la bencina. ¿Qué vamos a hacer?

Este martes, hoy día, sigue la formalización del ex diputado Lavín, quien dijo que solo era algo normal lo que estaba pasando en mi vida. Ahora espero que la justicia diga lo que diga.

Dos liceos bicentenarios quedan entre los 50 mejores colegios a nivel mundial. Mira. Mira. Dentro de los 50, dos liceos bicentenarios de excelencia. Queda dentro de los 50 finalistas del mundo. El Liceo Bicentenario de Excelencia Polivalente San Nicolás de la región de Ñuble, mira, y el Liceo Bicentenario Víctor Jara de Peralillo, mira, dentro de los 50 finalistas del mundo.

muy bien para estos liceos bicentenarios. Una de la tarde con 30 minutos.

0: tarde con 31 minutos. No digamos tanto la hora, porque se enojan. Se ponen nerviosos, sí.
1: No llames amor a tu hipocresía.
0: Cristian Garín logró triunfazo y se metió en el cuadro principal de Roma. Cristian Garín. Tomás Barrios tuvo menos suerte y cayó ajustadamente por esperar tanto, cayó, sí, ¿no? Cristian Garín, 104 del ATP, se instaló en el cuadro principal del Master 1000 de Roma. Lluvia, lluvia, lluvia. Martes 5 de mayo. El número 2 de Chile se impuso 6-2, 3-6 y 6-2. 2 horas y 6 minutos jugando tenis. Menos suerte tuvo Tomás Barrios, 134, quien dejó escapar una clara ventaja y no pudo contra el español Daniel Mérida, 86, ¿eh? Y Tomás, 134, no estaba fácil la cosa, no estaba fácil.

0: ¿Qué quiere la Ingrid?
1: Todas las cuestiones. Sube el pan, sube el león. Todo sube. Todo está subiendo de subvención. Dios mío.
0: ¿Qué puedo decir? Todo sube, todo sube.
1: Todas las cuestiones. Sube el pan, sube el león. 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

0: oferta, aprovechenla. De repente, ¿sabes lo que pueden hacer? Un dato, digo yo, ¿no? Un datito para todos ustedes. Si se juntan entre varias familias, ¿sí? Compren ofertas de fideo, compren ofertas de arroz. Claro, ¿sí? Hay buenas ofertas de repente. ¿Sí? Usted va y compra una cajita de fideo. ¿Cuánto sale? Ya, póngale 10 lucas, ¿no? Un decir, ¿no? ¿Ah? 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
1: Hola, ¿qué tal, Becho Becho? Que tengan una linda tarde. Besito y abrazo desde Lampa.
0: Gracias. No, hay mucha gente que hace eso. Ve ofertas. Ah, mira, esta.

Incertidumbre por el precio de los combustibles. Se viene nueva alza. Yo por eso, evento, le estoy subiendo los valores a los eventos. A los amigos los dejo a los amigos. Gobierno propuso incrementar el salario mínimo. Ah, buena. Tengo, sí, sí, va a haber aumento. Tengo buena noticia. De aprobarse en el Congreso, el aumento en el sueldo en un 1,4% a partir de este mes. Mira. 7 lucas 500. No. Con 7 lucas, ¿qué hago? Ah, no importa la plata. ¿Qué tanta plata? El gobierno presentó este lunes en el Congreso un proyecto de ley para elevar el salario mínimo en 7.546 pesos. ¿Y los 6 pesos dónde los dejo? Ay, señor. De 539 subiría a 546.

0: Bechito, bechito, cuidado con la leche, que no se vaya a subir la leche, porque hay que ir a la escoba, hay que ir a la escoba. Cariños.
1: Parece que algo se le subió la...
2: 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Todo sube. 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Todo sube. Todo está subiendo, beso, beso. Dios mío.
3: Está subiendo hasta la harina, hasta el pan amasado, toda la concha está subiendo. Oye, se está subiendo la... ¿Estáis viendo la tetera?
4: Va a subir toda la Zaragoza, ñeñito, así que cagaste con los cachos.
1: Todo sube, todo sube. Ya vámonos mejor, ya, antes que suba.
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1: Esta es la hora.
2: En su Radio Carnaval son las 13 horas con 40 minutos.

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0: Esta es la hora. En la Carnaval ya son las 14 horas con un minuto.
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0: Esta es la hora.
13: En su radio regalona ya son las 15 horas con 6 minutos.
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3: Esta es la hora.
4: En su radio regalona ya son las 15 horas.

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5: Esta es la hora.
6: Esta es la hora en la Carnaval, 16 horas con 5 minutos.

0: gallito, cuidado que están arrugando fuerte con la cabeza bien agachadita y la boquita bien cerrada. 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

0: muchachos. Está aquí, lo tenemos en los estudios de Radio Carnaval, listos para comenzar la mejor programación en esta tardecita de día martes, una tarde fría. Pero no se preocupen, el equipo ya tiene todo listo con el calor, la entretención, los saluditos, los mensajitos, las noticias, las copuchas, los chistes y toda la buena onda que se viene en esta tarde. Así que los dejo con el locutor simpático, entretenido, número uno de las comunicaciones 100% original, rey de los micrófonos y regalón, sí o sí, de las municipalidades para sus grandes eventos. ¿Qué más? El grande, el ídolo, Gianni Tu Panchetti Scott. Adelante, estudio.
1: Gracias, don Jimmy. ¿Cómo están? ¿Qué tal? Ahora sí, buenas tardes. Muy buenas tardes, señoras y señores. Bienvenidos a la tarde estelar en este día martes 5 de mayo. Son las 4 de la tarde ya con 10 minutitos, 4 con 10. ¡Ay! Oye, que hace calor. ¿Compraron el zapallo ya o no? ¿Está todo listo? ¿Sí? ¿Está todo listo, no? ¡Claro! ¿Por qué el zapallo? Porque mañana tenemos que hacer la sopa y pilla, pues. Sí, pues tenemos que tener la harina. Sin polvo de hornear la harina para la sopa y pilla, tengo entendido. ¿Qué más? La levadura, ¿cierto? El polvito de hornear, el aceite para freír la sopa y pilla. Le echan mantequillita, ¿o no? Sí, un poquito de sal. Y el zapallo, viejito, ¿o no? Claro, bo. El zapallo para la sopa y pilla, porque mañana se nos viene la lluvia. Sí, mañana se nos viene la lluvia. Entonces tendríamos el zapallo cocido, ¿cierto? Un poquito de sal, manteca, aceite, cucharadita de polvo de hornear, la harina, y estamos al otro lado. Eso. Y estamos al otro litro con las sopa y pillitas para mañana. A mí la verdad de las cosas es que prefiero la sopa y pillita pasada que la sopa y pillita más sequita. Me gusta más pasadita. Me gusta más pasadita. En la tarde con un tecito, un tecito remojado, un tecito con canela y una sopa y pillita pasada, pero qué cosa más rica. Un manjar. ¡Oh! Un manjar. Un manjar. Un manjar de los dioses, un manjar de los dioses. La sopa y pillita de la Susi en Peña Blanca. Claro que esa no es pasadita. Esa es sequita nomás, po. Claro, yo quería. No, la Susi tuviera la sopa y pillita pasada. No, yo, compadre, estoy pero clavado mañana ahí donde la. Estoy clavado ahí mañana donde la Susi para la sopa y pillita pasada. Qué cosa más rica.
2: Sí, compadre, yo voy a comprar el zapallo, mira, ahí le mando una foto.
1: Papá. No, pero viendo la foto. Ese zapallo no es chileno.
3: Estúpido.
1: No, viéndolo así, a simple vista. A simple vista, ese zapallo no es chileno.
4: Y unos buenos musicales, ¿no? Unos buenos musicales para el almuerzo.
1: Es listo.
5: A mí me encanta la sobespilla. Blanquita, suavecita.
1: Sí.
5: Con un poquito de ketchup.
1: Ya. ¿Con qué? Ah, sí. Sí. No, también con un poquito de. Con un poquito de ketchup. Rico.
3: Estúpido.
1: Rico. Pero, no, si me dan a elegir, pasadita. Ah, ya, perfecto, ya. La Susi dice que no tiene ningún problema, que ella me la pasa. ¿Cómo? A ver, no entendí. ¿Podríamos decir, Susi, que tú no tienes ningún problema en pasarme la sopa y pilla? Porque ella... es que tiene sopa y pillita seca. Pero a mí me gustan las sopa y pillita pasadita. Bueno,
6: ¡ay, que hace frío, oye! ¡Lo tengo chiquitito!
1: ¡Está el agua!
6: ¡Y se le olvidó la capanchaca, weón! ¡La capanchaca quedan buenas las sopa y pilla!
1: Sí, capanchaca, claro. Ya, ¿qué me dice Susi?
7: Yo se la paso, Yanito, encantada.
1: Ni un problema. Ya. Estamos listos para mañana, entonces. Estamos listos.
8: La sopa y pilla pasada de la Tati. ¡Uy, de esta la... rica!
1: No, la Tati hace buena sopa y pilla, hace buena sopa y pilla.
9: Viejo, mi amor.
1: Sí, no, todavía no, en un ratito más. Hábleme en un ratito más. Oiga, Susito, usted ya, hoy día va a tener, me imagino también, pues, ¿no? Sopa y pillita, calzones rotos, pancito amasado, tortillitas. Cuénteme, pues, Susi, ¿qué va a tener hoy día? Para pegarle la visa a los vecinos ahí de Peña Blanca, a los chiquillos de la locomoción colectiva también, para que pasen ahí a comprar donde la sucia en la avenida Bernardo Leighton.
3: Hola, Yanni, tiene inyección una sopa de pilla con pebre, te faltó el pebre.
1: Pebre también, bueno, sí, pero bueno.
6: Ay, Callanito, cuidado que ahí en los perales hay sopa de pilla con dientes. Cuidado.
1: Ya, parece que nos estamos yendo para otro lado, ¿eh? Nos estamos yendo para otro lado. Buenas tardes, bienvenidos al Estelar, el Tokio, al Tirito.

0: Yo lo único que dije fue que me gustaban los sopaipillas pasaditas recién y abrí tremendo debate. El WhatsApp está ardiendo con comentarios y cosas así.
1: Olor a canje para mañana.
0: Jamás. La Susi me puede desmentir. Siempre yo le he pagado los productos.
2: Sí, pues llanito, un ratito más. A las 5 sale todo.
0: Ya.
2: Calentito del horno.
0: Perfecto. A las 5 suelta todo. Perdón, sale todo la. Donde la Susi, aquí en Peña Blanca, en la avenida Bernardo Leito. Ahí la sopaipillita va a tener. ¿Pero qué va a tener? Pues Susi, bueno, debe estar ocupada la Susi, debe estar prendiendo el horno, pero pueden pasar a comprar cositas ricas donde la Susi.
3: Compadre, hoy día como está el clima, está especial como para hacer el toque de los polvitos.
0: ¿Te crees?
4: Oye, Yanni, me enteré por ahí también que le tenéis ganas a la sopaipilla de la Mari.
0: Pero no, vende sopaipilla, tengo entendido.
5: Me gustaría probar la sopaipilla de la Susi.
0: Bueno, Avenida Bernardo Light, ¿a qué altura? No sé, no tiene número ahí. Hay una micro, si está la micro todavía ahí. Cerca de unos departamentos nuevos al frente. A un bolichito usted va a cachar al tiro ahí, porque va a estar saliendo el humo del horno, del horno de barro ahí donde saca todas las cositas ricas, las sucias, así que usted la va a cachar. Bernardo Leighton subiendo por el. Pasa las acacias, subiendo Bernardo Leighton, ahí está la Susi.
6: Oiga, Susi, prepare su calzón roto, po. Eso le quedan bueno.
0: Para que pasen a comprar los chiquillos de la Solimar y los de la FENUR y los amigos de los colectivos. Pero también, ¿eh?
7: Hoy día que está el día así,
0: ¿sí?
7: Rico, una sopaipillita pasada.
0: ¿O no?
7: Nos da un dato aquí en Viña de sopaipillas pasadas buenas. Peña Blanca es muy lejos.
0: Peña Blanca es muy lejos. Claro, que yo no conozco otra sopaipilla. No conozco. Podrían entregar los datos donde comprar una sopaipilla rica. Ahora no venden sopaipillas pasadas, pues eso ya como hay que pasarla en la casa, pero un dato bueno de sopaipilla.
8: Ya llega Santiago, igual la ayuda, ¿te gustaría venir a probar la rosquilla?
0: No, prefiero sopaipilla, la verdad. La
8: también cosa. Vamos a hacer picorones, va, picarones.
0: Picarones, hombre.
6: Oye, gallito, anda, andáis conejeando por esos lados, te salís todos los caminos y los cortados y todo. Ahí, gallito, ya. Bro, hombre.
0: Oye, no andí gritando a la ayuda. Oye, viejo, quédate callado nomás.
6: ¡Oh, Susi! Mañana será de pérdida. ¡Ay, todo lo ganado mañana! El Gianni va con todo, con el saco.
0: Eso es pesado. Eso es pesado. Yo lo único.
9: Así que te gustan pasaditas y pasaditas por dónde?
0: Por Chancaca, vos viejo.
10: Yo hago sopaipillas ricas para el que quiera.
0: Jimmy, ¿a dónde hay un dato bueno para comprar sopaipillas en Viña?
11: En Cuatro Norte también hay sopaipillas.
0: Hay sopa y fleto. Oye,
12: compadre, ya ustedes no se la están pasando en la casa.
0: No.
13: Claro. Yo tengo unas ganas de comerme una sopa y pilla pasadita.
0: Dato bueno de sopa y pilla, por favor, en el litoral. Dato bueno de sopa y pilla en San Antonio, en el Quisco, en el Algarrobo, en Las Cruces, Canupita. Sopa y pilla buena por ahí. ¿Es un dato? Yo, alguna sopaipillita buena por ahí. Eli, dato de alguna sopaipillita rica por esos lados.
14: Hola, querido Yanis. Hola. Querido amoroso, guapo. Espero que tengas linda tarde. De toque lo adquirito. Muchos cariños de acá, que estamos conectadas.
0: Eso.
14: Cariñito a todas nuestras amigas carnavaleras y carnavaleros. Y si tiene un cupo, por favor, me puede tocar un tema de Cristian Nodal,
0: ¿ya?
14: Por favorcito.
0: Sí, claro.
14: Abracitos y besitos de acá al Quisco, cariño.
0: Vale, gracias. Dato de sopaipilla buena al WhatsApp, más 569-9965-4783. Cristian Nodal, de los besos que te di, son las 4:23 aquí en Carnaval.

0: Son las 4 de la tarde ya con 25 minutos. Cariño, a la canupita en las cruces me dice que le hace mal la fritura. Pucha máquina. Pero dice que por empeño igual no sé qué, ¿eh? Le hace mal la fritura, la sopa y sí, la sopa y pilla lleva mucha fritura.
1: En Valparaíso, la sopa y pilla buena la encontré en el pan de azúcar.
0: Pan de azúcar. La sopa y pilla de carrito, así con el aceite, hace como una semana. Esa es buena.
2: Aquí en De La Huerta hacen una sopa y pilla más rica que la chucha.
0: Ya, pero no. Ya. Donde la Bertita, buena sopa y pilla.
3: La Sarita Vázquez, vende sopa y pilla, repasa.
1: Ahí en San Antonio, donde vamos a machetear el becho becho y el charro papudano. Siempre van para allá los viejos a pegar en la pera.
0: Ya, pero no me han dado ni un dato bueno, ni certero.
4: Yo voy al supermercado del Elefantito, ahí están, no están picadas, no están mordidas. Están listas para echar el aceite.
0: Sopa y pilla muy cuica esa, la mejor sopa y pilla la hecha en casita, ¿no?
5: Oye, ¿por qué no se pegan una arrancadita hoy día?
0: No, pues si queremos, tía, queremos comer sopa y pilla nomás. Queremos comer sopa y pilla nomás, tía, nada más.
5: O sea, están todas las chiquillas.
0: No, no, tía.
5: Hay como seis.
0: No. Sopa y pilla.
5: Están desocupadas, podrían pegarse una arrancadita ahora,
0: ¿no? No podemos, porque si no, después a Ricardo Alberto le pegan en la casa.

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2: Esta es la hora.
4: En la Carnaval, 16 horas.

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1: Faltan 22 minutos ya para las 5 de la tarde, ¿eh?

0: ¿Para qué?
1: Faltan 20 minutos para las 5 de la tarde. 20 para las 5 en este frío martes.
2: Buenas tardes, compadre Yanni.
1: Hola, buenas tardes.
2: Salúdame al hediondo de mi nieto, el Oliver. Al hediondez del Oliver, salúdamelo.
1: El Oliver.
2: Está escuchando, todos los días escucha la carnaval en la mañana también.
1: No te puedo creer.
2: El hediondez esa. Ya, compadre, vale.
1: ¿Y qué, no se baña, no se lava las patitas? ¿Por qué le, ¿por qué le dice el hediondo del Oliver?
3: A los 3 de la tarde.
1: Ah, sin golpes. ¿Por qué le dice hediondo? Saluda a Loli, que escuche todos los días la radio. Y buena, Oliver.
4: Oiga, amigo Yanni.
1: Sí, con él.
4: Ese zapallo es colombiano. Colombiano. Ah. El mejor zapallo colombiano.
1: Zapallo colombiano.
4: Hola,
1: para
4: hola,
1: la zapallopilla.
4: Amigo Yanni, Fanchetti, tanto tiempo. Padre. La última vez que nos vimos, bueno, espérale.
1: Ah, ¿cómo ya, estás? Estate callado nomás.
4: Amigo, aquí Patito Catalán le saluda.
1: Buena, Patito.
4: Gran abrazo para usted.
1: Tanto
4: mi amigo
1: tiempo.
4: Personal.
1: Grande Patito Catalán. No diga cómo nos vimos, sí, ¿ah? Déjelo ahí nomás, Patito Catalán. Mira, Patito Catalán. Hace tiempo que no se mandaba su audio, no saludaba por aquí, Patito Catalán. Qué bueno saber de los amigos. Oye. Saludos, Patito
5: Buenas
1: Catalán.
5: Tardes, ya de pasito. Hola, Buenas compañero, tardes. ¿Cómo estamos?
1: Ahí estamos. ¿Qué tal?
5: Oiga, compañero.
1: Sí, con él.
5: Te voy a escuchar la canción del Puma Rodríguez.
1: Ay, yo pensé que del Pollo Rodríguez. Oye, ¿no? Una canción del Puma Rodríguez. Ya, no sean.
6: Estúpido.
1: Ya, ¿qué canción del Puma?
5: Culpable soy yo, por favor. Yanni Vanzetti.
1: Pollo Rodríguez, el Puma.
5: Cago en la tía, por favor. Yanni, aquí el lavado, el pollo en pato, como siempre.
1: Ya, vale. Ni un problema. Un abrazo, compadre. Sí, está romántica la tarde. La tarde está llorando y es por ti. Eso. Ya, ¿tenemos algo del Puma por ahí o no? Una del Puma.
7: Buenas, culpable amigo Panchetti.
1: Hola, ¿qué tal?
7: Bien, compadre. ¿Ah? Sabes, andan unas sopaipillas pasadas muy buenas, pero buenas y son pero espectaculares. ¿Ya? Allá arriba en Reñaca Alto, allá hacen unas buenas. Yo siempre cuando pasaba por ahí las miradas, ¿sí?
1: ¿Ya?
7: El que sabe dónde queda es el Jimmy.
1: Pero parece que no es para comer mucho esas sopaipillas, parece que hostigan, según lo que me decía don Jimmy también. Parece que claro, parece que son con mucho dulce, seguramente, con mucho dulce. Entonces, como que seguramente a lo mejor hostigaba un poco. Para comer como de repente nomás parece.
8: ¿Allá de dónde te estaba llamando? Del pollo del pato.
1: Literal, ¿eh? Del lado del pollo del pato. Ya. Oye, no vamos a preguntar cuál es el pollo. Nos ponemos románticos, aquí está el Puma.
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1: Gente tomando once esta hora.
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1: Quizá en qué quebrada debe estar Julito Puga esta hora escuchando al Puma con alguna chiquilla ahí. Oye, aprovechemos el vuelito, la tarde está rica para escuchar estas canciones. Aquí está José José, la nave del olvido.

0: Buena canción. Buena, te las mandaste, che, tu me. Te las mandaste, che, tu me. Lo que sí me faltó. Me faltó un bolerito, ¿no? Podría haber sido un. ¿No tenía un bolerito por ahí, che, tu me, pa? Disculpa.
1: Espera.
0: Disculpa que me ponga tan tan exigente, pero. ¿Ah? ¿Cómo que está bueno? No. Tírate un bolerito. Estoy a punto de destaparla. Oh. Ya me están dando ganas de un navegadito ya.
1: Para colmarte de caricias todas nuevas.
0: Cosa más buena, papi, cosa más buena. No, este es el último.

0: ahí nomás.
1: Ah, Don. Está especial el día y las canciones empezamos a hacer C.
0: ¿O no?
2: Sí, ¿va qué?
1: Y más tarde juegan los Toman Boy.
0: ¡Ay, hombre! Y con tercer tiempo incluido. Oye, lo ganó el Arsenal, estaba jugando el Arsenal con el Atlético de Madrid, ¿no? Sí, el Arsenal con el Atlético de Madrid lo ganó el Arsenal por la cuenta mínima 2-1 en el global, 2-1 en el global, por lo que el Arsenal ya está listo con un pie ahí en la final de la UEFA Champions League. Sí, lo ganó el Arsenal por la cuenta mañana, empatado el primer partido. Ahora era todo o nada. Era ganar o ganar. Y finalmente se quedó con el triunfo el Arsenal, que derrotó por la cuenta mínima al Atlético de Madrid con gol de Bukayo Saka a los 44 minutos. Ahí está la información deportiva también. Estaba la de la
3: tarde.
0: Ya, pero cuéntala, Bobito, cuéntala. Tírala para afuera, vos viejo, amigo, tírala para afuera.
4: Buenas tardes, don acá. Los saluda a su gran amigo Patito Quiroz, usted y a toda la audiencia de Radio Carnaval, a mi amigo Radio Calachacao, a mi amigo Jimmy Jamet, a San Berry y en especial a todos los malos palcates que escuchan la número uno Radio Carnaval. Patito Quiroz, el narrador número uno del programa deportivo Amateur de Todo Cancha. Hasta pronto.
0: Vale, un abrazo, Patito, gracias. Hola, buenas tardes, Yanni. ¿Le podrías, por favor, mandar un saludo de cumpleaños a mi mamá? Pero cómo no. La señora Patricia Riquelme Toro, de parte de toda su familia, que la ama un montón. Pero por supuesto, amigo, no faltaba más. La mamita Patricia Riquelme Toro le saluda a su hijo y toda la familia hoy, en el día de su cumpleaños. ¡Feliz! ¡Eso! Cantémosle bien fuerte y decímosle lo mejor hoy en su día a la señora Patricia.

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8: Esta es la hora.
9: Esta es la hora en su Radio Carnaval, 17 horas con 7 minutos.

0: Canovita, la Karol G de las cruces. Es imposible no acordarme de ella cuando escucho Karol G. Sobre todo esta canción. Me imagino a la Canovita haciendo el video de la Karol G. ¿Han visto? ¿Han visto el video de la Karol G? Me imagino la Canovita arriba de la moto de nieve. Ya, son las 5 de la tarde con 14 minutos. 5 de la tarde, 14 minutos.
1: Y precaución a todos los conductores que andan entre Libertad y alrededores. Pues, se puso a chispear bien fuerte y el piso está
0: resbaladizo. Tachi. Está chispeando.
1: Atención a todos los conductores que van escuchando la radio carnaval.
0: Sí, es por la agua, ¿no? Claro.
1: Se puso feo, cabrito. Se puso feo.
0: ¡Y vos! Oye, es por la... Esto no tiene nada que ver con la lluvia de mañana. Es el ingreso de la... Bagua nomás, la neblina que está bien mojadora.
2: Yo digo, ¿dónde andáis? Que no hay ni una cuestión. ¿Qué pasó?
0: ¿Ya? Lo que pasa es que el jefe me reta si hablo mucho.
2: ¿Qué pasó? No... Te estamos extrañando,
0: Yanni. Sí, pero que hay que darle paso a los comerciales. Sin los comerciales yo no podría estar aquí, mijito lindo. Sin los comerciales este programa no podría estar al aire. Sí, tenemos que darle paso también a nuestros gentiles auspiciadores.
3: En la tornamesa, DJ Reconchetumel.
0: Oiga, tengo un problema.
4: Oiga, Llanito, ya vea a la línea 609 de la carnaval. Pero me contestó el tonto que vende gas, pollo. Dígale al Jimmy que ponga bien los números.
0: Oiga, a propósito de la marca aquí de DJ Chetumel.
5: Se puso feo, ¿y vos?
0: Sí.
3: En la tornamesa, DJ Reconchetumel.
0: La que pasa es que tenemos problemas. DJ Chetumé se nos quiere cambiar el nombre, pues. Ahora quiere ser DJ María Cristina. No. DJ Chetumé se nos quiere cambiar el nombre. Yo le digo que él es ya famoso, él es reconocido por DJ Chetumé. Ahora se quiere llamar DJ Sinaca. Yo le dije que era muy penca el nombre. Que mejor si siguiera llamando DJ Chetumé, ¿no?
1: Oye, está echando esa huevada, o sea,
0: aguada.
1: ¿Cuánto está?
0: Aguada, hombre.
6: ¡Grande Don Yanni! ¡Grande Don Yanni!
0: ¡Grande Luchito!
2: Compadre Yanni, oiga, y sin los pitutos tampoco podían dar bien, pues.
0: Pero también, es verdad.
7: ¿Me vas a poner una canción o no, Yanito?
0: ¿Una canción? Sí, claro. La que usted guste.
2: ¿Qué le dice? ¿Se quiere llamar DJ Guatona Candy?
0: ¡No! Se nos quiere cambiar el nombre, oye, el DJ Chetumé, se quiere llamar DJ Sin...

0: de Luchito antes de llegar a Punta de Piedra.
1: En todo caso, el Sinaca me gana por media cabeza.
0: No, hombre. No, lo que pasa es que en porte son más o menos parecidos, son más o menos similares, a eso se refiere, no sean mal pensados. Ya, así que yo le digo a DJ Chetumé que se mantenga el nombre que tiene nomás, porque él es reconocido, ya viaja gratis en la micro, la gente lo conoce en la calle, entonces se manda su cafecito ahí donde mi compadre Roberto, entonces... No sería bueno que se cambie el nombre y eche tu...
2: ¡Te dije que andabas conejando! ¡Te dije!
0: Ya, muere en la rueda, ¿no, viejo? En la rueda. Buenas tardes.
3: Buenas tardes.
0: Hola.
3: Oye, ¿me podía reenviar ese audio que dice me zapate el guarguero para enviárselo a un amigo que es bueno para tomar? Por fin.
0: Sí.
3: Ya, Gianni, gracias. Si es que lo mandáis, pues, vale.
0: ¿Es bueno para tomar o es posté, mijito? Si quiere, grábelo.
4: ¡Me zapatea el huerguero!
0: Ahí está. Si no, podemos andar pirateando los materiales de la radio.
5: Hola, mi Gianni.
0: Hola.
5: ¿Cómo estás, mi Gianni? Aquí te habla Lorena desde Las Cruces, una de las rellonesitas.
0: Ah, no le puedo creer, mire, ¿cómo le va?
5: Oiga.
0: Dígame.
5: Yo le hago, soy pillas pasadas.
0: ¿En serio?
5: Por donde usted quiera.
0: ¡Ay! ¡Niña, por Dios! Oye. Pero qué atrevimiento. Por Dios. A un joven, virgen.

0: fuera de litoral, la Lorenita.
1: Claro que sí. Okay. El original. El okay.
2: Y esta estancita, abríguese.

0: de la tarde ya con 25 minutitos, 5 de la tarde con 25 minutos. A seguir el consejo de el Edu, si eres pechoncita, abrígate, porque ya está haciendo mucho frío, mucho frío. Hola Yanni, muy buenas tardes, escuchado desde Concon, muchos saludos y cariños, Gelguita. Yanni, puedes programar, por favor, para papam, debió ser así. ¿De qué personaje? Muchas gracias, Isabelita Ábrigo. Un abrazo y cariños para ti. Muy bien, ni un problema. Dejamos anotadito ahí qué personaje para que no se le vaya olvidando después a el Chetumé. Hola, Yanni. Mándale, por favor, un saludo a mi hija Javiera Astudillo de parte de su madre, su padre y hermanos desde Villa Alemana. Yo a Anita Guzmán y gracias, dice a ella. Le gusta a Luis Alberto Martínez, cómo no. Le mandamos un saludito ahí a su hija, entonces, Javiera Astudillo, de parte de la mamita y el papito.
1: Hola, Yanni, ¿cómo estás?
0: Hola, ¿qué tal?
1: Antes
0: hola.
1: Que te vayas, mi amor.
0: Sí, no, todavía no me voy, todavía no me voy. Tengo aquí hasta las 6
1: todavía. Amorcito lindo, precioso.
0: Sí, mi amorcito, niño. Rica, hermosa, guachita, carnúa. ¿Qué pasó?
1: Niño, ¿me puede colocar una de...?
0: De
1: Garras de Amor, por favor. Cualquier temita de Garras de Amor.
0: Ya, ni un problema. Mire, le tengo aquí qué personaje debió ser así. Para la Isabelita Ábrigo y luego le programamos a Garras de Amor, ¿vale? Ya está. Aquí está la tarde estelar, el toque lo al tirito en carnaval. Saludos a la Tati también de Villa Alemana, que le gusta el pelao. ¿De qué personaje?

lleva a la perrita al veterinario. No, no, es perrito, lo lleva al veterinario. Qué lindo como quiera los animalitos. Yo pensé que era la perrita que le movía la cola, que me había contado usted el otro día, compadre, ¿no? Pero tiene perrito, Juan Carlito. Y esa perrita.

0: rapiditas, perfecto. Ya, no, hombre, que tienen que explicarme las cosas. Atención, hay información a esta hora de la tarde con Luis Felipe.
1: Así es, Yanni, máxima precaución a los motorizados que transitan a esta hora por González Videla, casi llegando a la avenida Marga Marga, en la comuna de Quilpué. Hay derrame de combustible en la calzada, lo que ha provocado deslizamiento de algunos vehículos. Ya se encuentra personal de emergencia y seguridad ciudadana en el lugar, acordonando el sector para evitar accidentes. Repito, González Videla, casi llegando a la avenida Marga Marga en la comuna de Quilpué, derrame de combustible, precaución, motorizados.
0: Gracias, Luis Felipe, con la información. Estas rapiditas son más baratas, Luis Felipe, tu padre. Para sacar bien la cuenta después para el pago, que si pone una rapidita, yo creo que es más barata que una larguita.
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3: Esta es la hora.
4: Esta es la hora en su Radio Carnaval, 17 horas con 40 minutos.

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0: Sirenita. 5 de la tarde, ya 44 minutos, 5 de la tarde, 44 minutitos aquí en el
1: estadio. ¿Qué pasó? Para que le mete a la chiquilla, que nunca dura hasta las 6, por siempre se va antes.
0: No, no. Son las 5:45, faltan 15 minutos para las 6. Y aquí estamos todavía poniéndole ganas con DJ Chetumé. Eso es. Cuando ya comienza a caer esta tarde fría, el otoño ya se hace sentir en la región de Valparaíso, que mañana tendrá precipitaciones. Incluso en algunos sectores podrían caer. ¿Cómo se llama? Estos que llueve, hace frío, llueven. ¿Cómo se llama? Granizo. Es, hoy se me están olvidando las
2: cosas. Estúpido.
0: La edad, pues, mijito. No, ya a esta altura del año ya necesito vacaciones. Ya. Estoy esperando las vacaciones de invierno ya para descansar. Granizos, sí, pueden haber granizos en algunos puntos de la región de Valparaíso, porque va a ser un sistema frontal frío, así que va a llover con harto frío para mañana. Salir bien abrigados los que tienen que salir, los que tenemos que salir a trabajar, los que tienen, dijo el otro, como si mañana me fuera a caer en la casa. Los que tenemos que venir a trabajar, las niñas que tienen que ir al colegio, abrigadito, porque mañana va a estar bien heladito.
3: Dani, me pudiste tocar un temita. Pastilla Amnesia, doctor. Es para un amigo que vive por ahí por Libertad, por favor.
0: Un amigo que vive en Libertad. No sé. Ya, bueno, sí, pastillas de amnesia, doctor.
4: ¿Dónde? Oye, deja, pone la mesa que el Jimmy anda aquí, que puede haciendo unas notas. Pone la mesa de Suprema, porque ese sí que come, mojado.
0: No, el de la nota, Carlito, era Luis Felipe.
2: Estúpido.
0: No era el Jimmy. A don Jimmy no lo dejan salir del kiosco.
5: Agua nieve, hombre.
0: No, no
5: agua,
0: es agua
5: nieve, hombre.
0: No, son granizo, nomás. No, granizo, no.
6: Más helado que hincha la Católica.
0: Granizo, hombre, no agua nieve, granizo. Ya, granizos. Oye, saludo a Luchito. Bueno, dice, compadre, ya, y póngase una de los hermanos Morales. A rómpemela, Luis Feliz. Oye, que le gustan los hermanos Morales a Luchito Vera. Yo creo que tiene que haber, algo tiene que haber tenido con uno de los hermanos Morales cuando eran los zaranderos. Iban jovencitos para allá. A mí me la contó esta historia Luchito Vera. Iban jovencitos hermanos Morales para allá, para los Perales. Iban jovencitos, pollo, jovencitos a tocar allá a los Perales. Y ahí Luchito Vera parece que le echó el ojo a uno. Porque qué bueno. Oye, quedó flechado, quedó enamorado. Quedó enamorado con los hermanos Morales. Saludos a Luchito Vera y a toda la gente linda, maravillosa de los huevitos de los Perales aquí en el Valle de Marga Marga, con lluvia, trueno, relámpagos. Ellos están atendiendo igual. Es más, yo fui en una oportunidad a buscar huevitos ahí al agüito de los Perales. ¿Se acuerda cuando hubo una tormenta eléctrica? Como en enero, no me acuerdo cuándo fue, que hubo tormenta eléctrica así durante el día, bien fuerte. Yo fui a buscar los huevitos ahí al agüito de los Perales y estuvimos juntos con Luis Felipe viendo la tormenta. Ahí con... A ver, ¿qué pasó? ¿Qué pasó? Salió un video, incluso me acuerdo que subieron una historia al Instagram de los huevitos de los Perales. Subieron una historia y yo decía, aquí con lluvia, rayos, ay, centellas, estrellas, lluvia, truenos, rayos, relámpagos, todo, buscando los huevitos de los Perales. Me acuerdo, subieron una historia hasta los muchachos ahí, pues claro, estuvimos viendo. Es más, Luis Felipe puso en duda mi, me acuerdo bien también, me puso en duda Luis Felipe mi conocimiento meteorológico, porque ya le dije, oh, mira, cayó un rayo, ¿lo sentiste? No, voy a ir al trueno. ¿Cómo me dice hacer un rayo? Un relámpago, me dijo. No, le dije yo, un rayo. ¿Cómo me dijo? Voy a ser tan
2: estúpido.
0: Un relámpago, me dijo. Yo le dije, ¿tú crees que yo soy? Si yo sé la diferencia entre un relámpago y un rayo. Y después, oye, estuvimos, nos quedamos toda la tarde ahí viendo los rayos, los truenos, los relámpagos, todo.
6: Oye, creo que está desesperado por ir a la isla Juan Fernández ahí, con la máquina ahí,
0: ay,
6: a hacer el hoyo, oye, para ir a buscar el tesoro.
0: Vaya la moto ni de la hora para buscar el tesoro que andan buscando allá en... ¿Verdad? En Juan Fernández.
7: Ya, pues cuéntela firme. ¿A quién? ¿A quién le cayó el rayo?
0: A Luis Felipe casi lo partió el... casi lo partió al rayo. Buena, compadre Yanni, mándale saludos para el chileno y para los colectiveros 4.0 en San Antonio. Buenas tardes, amigo Yanni. Oiga, con este frío, yo creo que este temita está ideal para motivar a Florcita en su máquina de coser. ¡Esa! ¿Usted quiere motivar a la Florcita? ¿Quiere que le haga la máquina de coser? Oiga, compadre... Rolandito, yo le puedo enseñar el secreto que a mí me dejó el maestro Marco Antonio Gallardo. ¿Cuál es la máquina de coser?
2: ¡Corre para allá, viejo caliente!
0: No, usted le hace la máquina de coser a Florcita y la va a dejar loca. Ya le voy a contar yo un día, no sé, le voy a contar para los dos nomás el secreto.
8: ¿Le podría caer un rayo al amigo Luis Felipe, el de la calle Quinta?
0: Ya, perdón. Oye, no llenemos de mala energía este programa, por favor.
6: Ella, por la Shazam.
0: No llenemos de mala energía.
9: Desde el día quedó caminando chueco.
10: Señor, manda un rayo para Edu, para que los macumbas se alejen.
11: Estaban Lupi Lupi ahí esperando que cayeran los rayos, los relámpagos. A ver, ¿a quién los partía primero?
0: Oye, justo los pescó la tormenta, viejo.
12: De los creadores de Secreto en la Montaña, llega próximamente a los cines Gianni Panchetti, Luis Felipe, Secretos en la Avícola.

0: esto se acabó. Último mensaje, vamos con algunas cositas y repito, con los Morales.
1: Un rayo para ti.
2: Perrito, ¿cómo estamos, perrito? Oh, último minuto.
0: ¿Qué pasa, perrito, papurri, papá? ¿Cómo está el negrito?
2: Vi a tu compadre que iba para la cuesta la dormía con dos sols a buscar tierra de hoja.
0: Oye, olvídate, va a esperar la tormenta y el otro de arriba también.
2: Está preocupado porque se le va a mojar y va a perder el negocio.
0: Ah, Julito Muga.
2: Así que determinó ir con dos tolvas de la Muni.
0: Ya, ojo allá.
2: Así que va a tener problemas, la tierra se le va a mojar. Le pegué el grito, eso sí, no te la vaya a mojar la canoa como siempre. Así que no ligáis, que dije yo, eso sí.
0: No, tranquilo, lo voy a tirar yo, no te preocupes. Llegaron las fotos, Julito Muga.
3: Puta negra, le llegó un rayo, lo mandaron para los lados.
4: Muy buenas tardes, compadre.
0: Muy buenas tardes.
4: Y estamos aquí reportándole sintonía, compadre.
0: Hola, ¿qué tal?
4: Una linda tarde, noche ya, día martes, junto a todo el clan que trajo usted, compadrito, y la radio carne.
0: Aquí estamos todos.
4: A toda la familia carnavalera.
0: Con ganas de irnos para la casa.
4: Muy bien. Y aquí, como siempre, compadrito, escuchándolo, como todos los días, pegado a la carnaval, compadrito, no le mando muchos mensajes, pero siempre estoy escuchándole. Y con permiso suyo, cagándolo de la risa de todos los que usted. Así que saludos, compañeros, que se encuentren muy bien. Y saludos a los señores Jorge, a los que pagan, chicos, Alan León y Elías Enrique.
0: Ya.
4: Y que tenga un lindo regreso a su penthouse, compañerito Yanni.
0: Gracias, Vito Quito.
5: Llegando los 300 metros. Ahí va, nomás, va llegando a la meta, Yanito Manchetti con Luis Felipe. Ahí están punteándose entre ellos dos.
0: Hola.
6: Hola, Yanni.
0: Hola.
6: ¿Cómo van a abrir granizo? ¿No será granizado o granizo?
0: Granizo se llama, granizo. Cuando caen así como las bolitas de hielo.
6: ¿Cuál? Dime.
0: ¡Granizo!
6: Chao, soy la mía, Pascal.
0: Chao, mía.
6: Chao.
0: Caen así como hielitos del cielo.

0: Precaución, ruta al Orozco. Nos informan de una densa neblina, mucha llovizna y garúa ahí en el sector. Ruta al Orozco, piso resbaladizo. Precaución a los conductores. Ruta al Orozco, precaución conductores.
1: Ya, gancho, está bueno tantos rayos. Nos vemos mañana.
0: Sí, señor.
2: Esos son muy buenos para el punteo, hombre.
3: Y vos.
0: Micro Empana 1 Norte, dirección Quilpué, ocupa primera pista. ¿Dónde está? Lo hace Help de la ambulancia esta que salvan a uno y matan como a tres en el camino. Ahí hay una micro empana, dirección Quilpué, uno.

0: ¿Cómo va a pasar frío el hombre
1: ya? Oye, no, vamos, gracias por la sintonía. Estamos listos, ya tengo que ir a comprar el zapallo para las sopaipillas de mañana. Ah, no, anda, aquí voy a ir donde la Susi.

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0: Esta es la hora.
2: En la Carnaval ya son las 18 horas con 9 minutos.

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3: Esta es la hora.
4: En la Carnaval ya son las 18 horas con 35 minutos.

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6: Esta es la hora.
7: En su radio regalona ya son las 19 horas con 7 minutos.
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En el nombre del Padre, Espíritu Santo. Saludos a la Sor Ángela Torres.

sí. A tu programa Regalón de la Tarde y no esperado por toda la familia carnavalera, el estelar de la tarde, no el regreso a casa. Y como todos sabemos, él no viene solo, viene con su amigo, su panel, el DJ que tiene a todo Chile conectado en cadena mundial. Así que les presento al empresario deportista, animador de grandes eventos, es interano de corazón, hincha número uno de los solitos de la primera vez, el Cobreloa. Y también es marca registrada hasta el 2031 con ustedes, marca el grande, el ídolo, el único, ¿qué más? El diferente.

esa. O sea, no yo solo con mi compadre DJ. Ya. Disculpa, disculpa, ya. No. Mi compadre me dice. Seguro que andáis solo. Un gran saludo para todos, chiquillos. Ya tenemos activado nuestro WhatsApp. Y un gran saludo también para toda la gente que está enfermita. Alentaditos para el programa el día de hoy. Y también un gran saludo para todos mis abuelitos. Un gran saludo para todas mis abuelitas. A usted, amigo que gana el colectivo, le saludamos. A usted, amiga que gana la micro, le saludamos. Usted, amigo que gana el camión, le saludamos. ¡Buena, viejo! Usted, amiga que va manejando, que va de regreso a casa, le saludamos. Usted, amiga que va ahí, dice, la amiga que va manejando rumbo a la casa, ahí, apúrate, mujer.

0: vino, baja el vino, baja el vino. Tu auto tiene intermitente. Y...
1: Y un gran saludo para todos mis amigos de los colectivos a esta hora de la tarde. ¿Cómo están, chiquillos? ¿Cómo va la pega? ¿Todo bien? Buenas tardes, bienvenidos. Juanito Larcón, el Morocho Sabrosón.

0: ahora sí vamos a llegar a la casa con estilo. Con lo que es la carnaval.
1: Y este es el sabor.
0: Morochito, tuve un día de mierda. No. ¿Cuándo pagan? ¿Cuándo pagan? ¿Cuánto queda para fin de mes, compadre?

felicitarla, Chanito. Parece que me estoy resfriando, compadre. Hoy soy el sábado, estoy de cumpleaños, perrito, así que espero que me llame o me salude. Así que te valetea.

0: estamos en vivo en su radio carnaval a esta hora de la tarde.
1: Hola, hola, hola,
0: ratón con cola.
2: Hola, buenas tardes.
0: Buenas tardes, señorita.
2: Yo aquí con harto frío esperando que tú llegaras, mujercito.
0: Llegamos.
2: Deseando ya que tengas un excelente programa de tarde y noche, esperando que estés muy bien también, mujercito.
0: ¿Ya?
2: Yo, como siempre, Julita González, de Fuerza de Alto Viña del Mar.
0: ¿Ya?
2: Te saluda, ¿ya, te da la bienvenida, ¿ya?, como todos los días.
0: Muchas gracias.
2: Esperando acompañarte.
0: Linda, mi amor.
2: A las 0 horas, mujercito. Y si estás un poco más bueno, ahí lo veremos.
0: Ya, mi amor, muchas gracias. I love you, I love you. Aloy, muchas gracias, Julita. Julita. Nuestra amiga Julita Rica González. Un saludo para nuestra gran amiga Julita Rica González. Hola, Brochito, ¿cómo estás? Saludos.

0: Ah,
1: bueno. ¿Lajeito?
0: ¿Eh? Ah, ¿qué pasó?
1: Bueno, se puede levantar todo el día en cama. Es una congestión muy grande, así que...
0: No.
1: Se sabe, po. Se sabe.
0: No, no,
1: la, sí. La cae el potro de San Antonio. Nah.
0: Salón, po. El potro de San Antonio. Mira, salón, el potro, abre.
2: ¡El puerto poderoso! Carretela, pues, mande un saludo. Y tengo callos con luces, voy a hacer moderno.
0: Mi compadre tiene caballos con luces, ya está moderno. Está moderno, viejo. Compadre. Chito, ¿cómo estás? Por aquí, como siempre, deseándote un excelente programa. Santoral del día de hoy, San Judith, mira qué lindo. Mucha felicidad. Un gran saludo para todas, Judith.

Un saludo a mi querida amiga Laquito, que en la mañana amaneció ahí. No. Según mi compadre, dijo que amanecía ahí. No. Hazme un gato.

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1: Esta es la hora.
2: En su radio regalona ya son las 19 horas con 35 minutos.

Estamos en vivo en su radio Carnaval a esta hora de la tarde noche ya. No se olviden que mañana miércoles va a caer agüita. En algunas partes ya está como la llovina. La llovina está DJ.

tenemos cerca. No, no, estamos trabajando, estamos trabajando. Estamos trabajando, ¿cómo eso de tenemos sed? Aunque no vendría mala. Le quiero enviar un gran saludo para todos mis amigos, para todas las amigas que van de regreso a casa hasta ahora de la tarde-noche ya. Luces altas, luces bajas.

0: el morocho sabrosón. ¡A bailar!
1: Compadre, me quiere quitar la pega. Oye, me pregunto nomás. Amigo, me quiere quitar la pega.

buena, está buena, ¿eh? Después mándale, mándale no. ¿Ah? No, no, pero a él mándale con una música, dale, dale, dale, dale, dale. Sí.

0: No, lo que pasa es que igual tengo que tener un... alguna voz en off en caso de que me enferme de la guatita. O me duela un poco la cabeza.
1: A ver, está saliendo gente en el camino. A ver, eliminémoslo al tiro, no vamos, sí. Bloqueo.
0: Sí, sí. Sí, en realidad tenés razón, Jimmy. No, amigo, está bloqueado. Porque también el que está postulando es Caño Man. No, Caño Man también. También le aplica ahí a la animación. ¿Sí o no? ¿Sí o no, Caño Man? Sí. Hola, Brochito, ¿cómo estás?

0: Uno que también allá en Quintero me, la otra vez me preguntaron, Juanito, ¿usted cuando se enferma o está con vacaciones, qué lo reemplaza? O sea, a mí me gustaría ver. A mí me gustaría. Ya, pero de verdad. Pero... ¿estás seguro? ¿Sí? No, me consiste.
1: Buena bien. Gente, especialmente.
0: A mí me encantaría... Marco me llamo yo, amigo. Me encanta el micrófono, amigo. ¿De qué estamos hablando, amigo? Amigo, locutor, locutor radial. Sí, me dijo, sí. Ah, tan bueno.
1: Buena gente,
0: también me...
2: No.
0: Saludos al novio del año, ¿eh? El novio del año. Hasta que lo pillaron el desgraciado.

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1: mira,
0: Morochito Sabrosón.
1: Caño más, mira.
0: Tienen que vivirlo, que mira, no se lo cuenten.
1: Eso.
2: Equipo amarrado, sigue unido.
1: Eso es verdad, eso es verdad, eso es verdad, eso es verdad.
3: Jimmy, Jimmy, no aguantís, ponle la tula por delante.
1: Estamos en vivo en su Radio Carnaval, 19:47 minutos.
4: Cumbia colombiana, que arranca mal.
1: 19:47, en el norte, en el sur. Hoy un gran saludo para toda la gente de Conbarbalá. Estamos llegando a Conbarbalá ahora. No te puedo creer que, me estaban diciendo, Juanito, el fin de semana largo anduvimos en Quintero, tu comuna. Vi con Barbalá, pero por acá, bueno, a ver. No te vimos. Yo tampoco. Así que, Pedrito, cuando vaya a Quintero, avise, compañero. Yo le voy a dar un tour allá por Quintero, ni un problema. Vamos, la cueva del Pirata, la Puntilla, San Fuente, al Cerro La Cruz. Vamos a todas partes, compadre. Así que Pedrito, un saludo para toda la gente de Conbarbalá, para allá, y por supuesto aprovechamos a saludar a la gente del norte, a la gente de Calama también. ¿Cómo está Calama? ¿Cómo está la gente de Calama? En el 101.7 allá en Calama, allá estamos escuchándolo en Calama. Toma, tonto ahí.

0: Temazo, temazo, ahí, temazo.
1: Continuamos con la compañía más alegre y divertida, con los tacos, las cuentas, el jefe, el tiempo, los semáforos y peajes. Pero eso no es impedimento para que el morocho sabrosón Juanito Alarcón te haga más grato tu regreso a casa en la Red Carnaval, la que más se escucha.
0: Oye, el otro día... No, porque si digo la otra día estoy mintiendo. Lo que pasa es que el día de ayer, anoche, nosotros queremos hacer una maldad, pero una maldad buena, sí. Lo que pasa es que el día miércoles, pero va a depender de ustedes nada más, porque si ustedes nos dieron el visto bueno, ojo con lo que estamos haciendo nosotros acá en la Radio Carnaval, porque a la hora que le llega a los oídos de mi jefe... Morochito sabrosón. Porque mañana todos nos merecemos un relajo, ¿sí o no? Nos merecemos un relajo musical. Porque no de cumbia, no de bachata, no de mexicano, no de reggaetón de campo hemos vivido nuestras vidas, sino que hemos vivido de la música del ayer, de la música de la onda disco. Y muchas veces las radios no tocan esas músicas. O quizás hay radios que sí se dedican a eso. Pero que la carnaval así como que... Morochito, ¿qué estáis tocando? Pero por eso, lo que vamos a hacer es algo para Calleuque. Porque, mire, imagínese un día miércoles en la noche, tipín entre las 9 y las 10, mañana. En vez de llamar, podemos hacer un especial como las que hacíamos antes. Pero el problema es que ustedes me pueden acusar. Ahí está el problema. Porque me pueden acusar, ¿de verdad? Mire, ¿cómo andaríamos con escuchando mañana? Por ejemplo, así, calladito, mire. Esto. Calladito. Una pincelada de lo que podemos escuchar mañana. Ya, pero no me tiene porque y si lo acusan. Si nos acusan. ¿Se acuerdan de estas canciones cuando...

¿qué les parece? En que escuche la radio, hagan. ¿Ven que no? ¡Hagan también! ¡Mañana! Queremos hacer un... ¿Ah? ¡No! Mañana... Mañana... Pero para Calleu, que sí. No. Mañana... Bájale volumen, bájale volumen, po. Mañana. She's a very kinky girl. Mañana entre las 21 y... Ah, casi. Ah, mire. ¿Se acuerdan de esta canción, no? Mire. Ah, toma, tonto. Mañana entre las... ¿Les parece, no? Dedito para arriba, dedito para abajo. Eso necesito que hagan a través de WhatsApp. 8489-0979. Lo desordenemos un día. Anote, bueno, yo nota, anote. Dedito para arriba o dedito para abajo. 8489-0979. Un día nomás.

mañana, ¿qué les parece? ¿Ah? Entre las 21 y las 22, dedito para arriba, dedito para abajo. Ustedes me dicen, ¿ah? Como dijo Julio Iglesias, hay que escuchar la voz del pueblo.